alógate con esas, mija, que hoy es 15, hoy se vale tomar. Vámonos, recio, por acá con esa la muerte de Manolo, por acá. Ay, nomás de los originales de San Juan. Ay, para recordarle cómo de que no, que traigo por acá ahorita disponibles. A ver quién dice. Yo hice ya por acá unas dos horitas, aunque sea.

siguiendo por acá, eso de la muerte de Manuelón. Hoy nomás, el saludo de por acá para la gente que anda bien conectadilla. Venga, chepa acá, que traemos por acá horitas completamente disponibles. Ay, para que se jale un programita por acá bien mexicanote. Ay, nomás. El saludo de por acá, para el compita Sánchez, la tucancita, por acá la chaparrita Hidalgo. Hoy nomás, y vámonos recio por acá con esa del señor de las tacomas por acá de Banda Brava.

súbale a esa del señor de las Tacomas. Ay, nomás el saludote para acá, para la raza que ya anda bien enfiestadota. Venga, che, para acá. Y vámonos, recio, para acá con más música buena. Recuerden que traemos para acá horitas disponibles. A ver, quién dice yo.

más, y ahí queda por acá, ahí queda por acá, esa de los rieleros. Ay, no más, China, qué buena música traemos el día de hoy. Ay, el saludote por acá, para la raza que anda por acá sintonizándonos. Vámonos recio por acá con esa de cómo fui a enamorarme de ti. Ay, no más, el saludote por acá para la gente. También para recordarle cómo de que no, que traigo por acá ahorita completamente disponibles. A ver quién dice yo.

esos de los rieleros. Ay, por acá dice, de esas no, China. Ay, nomás. Y ya que andamos por acá con esas de los rieleros del norte. Vámonos, recio, por acá con esa de delirando. Hoy nomás.

más, hoy nada más por acá. Dice, ya que andamos por acá con esas de los rieleros, China. Te encargo esa de, a ver. Toda la noche con los rieleros. Ah, caray. ¿Cuál es esa? A ver, coméntele. Voy a poner la que me apareció por acá primero. Ay, si no es, ahí me dice.

harina, puras de esas, que esas son las meras buenas. Ahí el saludote por acá para la raza que anda por acá bien conectadilla. Venga, che, para acá. Venga, che, para acá, que traemos por acá. Por acá, barrita libre por acá con horitas completamente disponibles. Ay, nomás para que se lleve unas dos horitas, aunque sea.

más hoy, no más esas rolas están tan perras que casi, casi me ladran. Ay, por acá, dice, por acá, ahí te encargo esa, ahora. Ay, Dios, dice, espérate, mijo, todavía ni explico cuál canción quieren. Dice por acá, y arriba el 4 de julio, hoy nomás, váyase por allá, aguas con el perro, porque luego lo anda atropellando. Digo, el día de la independencia, hoy nomás, alócate, bebé, con esas meras. Vámonos por acá con esa de los rieleros. Ay, caray, ya la tenía por acá. Esa de por qué nos dijimos adiós, hoy nomás.

tapar. Ay, el saludote para acá, para el compa, el pollero. Hoy nomás, venga, chepa acá, mijo. Que andamos para acá en barrita completamente libre. Y ya que andamos para acá en barrita libre, vámonos para acá con esa de China de los ojos negros. Hoy nomás.

nomás, hoy nomás y súbale a esas, mijo, que estamos, andamos de fiesta. Ay, por acá dice, hay saludos para mi perro Rango, hay saludos por acá para el perro del pollero, ora.

Hoy nomás, y queda por acá, esa de China, de los ojos negros, hoy nomás China. vámonos recio, recuerden que andamos por acá, en barrita completamente libre, por acá con horitas disponibles.

Hoy no más, hoy no más, alócate, bebé, y véngache para acá con la China. Ay, no más. Ay, felicidades, ahora qué feliz cumpleaños, México. Ay, no más, China, mejor no hables, mija, mejor pon música. Ay, para recordarle, cómo de que no, que traigo por acá una horita disponible. A ver quién dice yo.

más esa de ayer la vi por la calle. Hoy no más, China. Ahí el saludo por acá para la raza que nos anda sintonizando. Mándame un mensajillo que andamos por acá en barrita completamente libre. Ay, no más, para que se dé vuelo un rato por acá con la China.

soy nomás, ahí quedo por acá, esa de los Ávila. Ay, nomás, el saludote por acá para el Sari de los Aferrados 5-7. Ay, nomás, y vámonos recio, China, por acá con esa. Uy, ¿qué dijo? Por acá con esa de los Cardenales de Nuevo León, esa de Quiero que sepas, hoy nomás.

Y nomás, alócate, bebé, y vente para acá, como de que no. Y vámonos recio, por acá con esa de dime quién es por acá de los rieleros del norte. Ay, nomás el saludote por acá para el Sari, para el compa, el pollero, por acá la raza que anda bien conectadilla. Venga, che, para acá, que traemos por acá horitas disponibles. A ver quién dice yo.

Días de los Rieleros. Ay, el saludote por acá para la raza que me anda por acá sintonizando. Vámonos, Recia, por acá con esa de Llévame tu viaje, por acá de Grupo Legítimo. Ay, nomás para cambiarle tantillo.

dijo que andamos con pura música buena. Ay, nomás, sí, vámonos recio por acá con esa de Noches Eternas por acá de Beto y sus Canarios. Ay, el saludo por acá para la raza que anda por acá bien conectadilla. Venga, chepa acá, que tenemos por acá horitas completamente disponibles.

y súbale a esos, que esas son las meras buenas. Ay, nomás el saludo por acá, para la raza que anda por acá, ya bien enfiestada. Ay, nomás, venga, chepacá, y pídame sus buenas canciones. Ay, para que las empiece a destapar, con ganas, ahora sí. Vámonos por acá con esa de, ¿qué? Por acá con esa de Laberinto, esa de Ojitos de Capulín. Ay, nomás.

hoy nomás, ahí quedó por acá, esa de ojitos de Capulín. Espérate, ahorita vamos contigo. Ahí el saludo por acá, para la raza que anda por acá. Ya viene enfiestada, hoy nomás destapando los botes. Ahora es por acá con esa, y nos dieron las 10 por acá de Conjunto Primavera.

hoy nomás, ahí el saludo de por acá para la raza que anda por acá bien conectadilla. Ay, nomás, vámonos recio, China, suéltala de una vez. Vámonos para acá con esa, a ver, una buena. Vámonos para acá con esa, por acá de Luis Sánchez, esa que se llama Aquí Abajo.

hoy no más, y venga, Chepacá, que andamos por acá. Andamos aquí todavía con horitas disponibles, gente. A ver quién dice yo. Ahí el saludo por acá, para el pollero. ondeando, ya se fue a mimir. También por acá, a ver cómo era que se llamaba su perro. Por acá el saludote para Rango. Ay, para la raza que anda por acá bien conectadilla. Hoy nomás ya nos llovió acá en Río Verde, gente. Ya se nos llevó el baile. Ahora sí que puras fallas, verdaderamente. Ay, el saludo por acá para la raza que ya anda bien enfiestada. vámonos recio, por acá andamos en barrita libre. Por acá con horitas completamente disponibles, gente. Ay, nomás para que se lleve unas 3, 4, 5 horitas. Ahora sí que las que usted quiera. Vámonos recio por acá con esas de Luis Sánchez. Esa que se llama En el Camino, hoy nomás.

hoy nomás, ya alócate, bebé, y vente para acá, mándale un mensajillo a la China. Ay, el saludote por acá para la raza que anda por acá bien conectadilla. Ay, nomás, vámonos, recio, que andamos por acá en barrita completamente libre, por acá con horitas disponibles. Ay, nomás, a ver quién dice yo.

0: Oye, más, ay, nomás, ahí queda por acá, ahí queda por acá ese sentimiento de dolor. Ay, nomás, China, qué buena música traes el día de hoy, mija. Ay, ay, el saludote por ahí para la raza que ya anda bien enfiestada, que ya las anda destapando, ya se las anda tomando, por no decir otra cosa. vámonos recio, por acá con esta del Botas Blancas, por acá de Luis Sánchez. Ay, nomás.
1: Oiga, compa. ¿Quién es ese pelado de las botas blancas?
2: Que no es el ayudante, compa.

Hoy nomás, ahí el saludo por acá, para el compa, el pollero. ¿Dónde anda? Pensé que ya se había ido a mimir y ya se me anda reportando por acá. Ahí el saludo por acá para los aferrados 5-7, ¿cómo de que no? Por acá para el compa Meño, el chino de la labor. Ay, nomás, vente para acá, mijo, venga, chipa acá. Que traemos por acá barrita libre por acá con horitas disponibles. Ay, nomás, ya casi 8 de la noche, gente, ya nos andamos pasando a retirar.

nomás, hoy nomás, gente. Pues bueno, gente, yo ya me ando pasando a retirar. Nos vemos por acá, si Dios quiere, el día de mañana. Voy a traer un horario el día de mañana por acá. A ver, déjeme checo para no echarle mentiras. Voy a traer un horario por acá de 6 de la tarde a 9 de la noche. Ay, nomás para que me patrocine unas horitas o si quiere las 3. Vámonos, Recio China, vámonos que aquí espantan.

sí, gente, ya nos andamos pasando a retirar por acá. Dice por acá el compa el pollero. Dice, yo pensé que se iba a quedar hoy nomás. Pero ese depósito todavía no. O sea, sí ocupo dinero, pero no para quedarme por aquí a dormir. Dice por acá también. A ver. Y si salió mi rola hoy nomás. Pues si salieron las dos. A ver. Ay, nomás. Nos vemos por acá, gente, el día de mañana de 6 de la tarde a 9 de la noche. Ay, nomás para que le prenda un rato y se venga por acá a platicar con la China. Que traería por acá ahorita disponibles. Ahí mándenme un mensajito en mi Facebook para que me aparte una horita. No se haga pato, ahora sí. Ahora sí, gente, ya mucho se despide, que pocas ganas tiene de irse. Pero sí me quiero ir, nomás que está llueve. Pero ahora sí, gente, ahora

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0: de Gerardo Ortiz a dueto con los dos carnales. Este corrido se llama El Ranchero.
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con más de la música, Luis Sánchez y su corazón norteño de Ojinaga, Chihuahua, por ahí para el mundo, claro que sí. La música es cultura, compadrito, gracias por el apoyo. ¡Ahí le va esto! Por ahí a todas las Indo.

estábamos diciendo hace ratito, Beto y sus Canarios está de manteles largos. 34 años de trayectoria artística. A todos los muchachos, a todos los músicos, a mi compa Jera, a mi compa Cuitla, comadre.

0: invitando a los muchachos de Arcángel. Ya se fiestaron los guaches allá. Están haciendo su fiesta aparte.
1: Adiós los guaches por allá de la raza. Saluditos a ellos, por supuesto, muchachos. A toda la gente que está pisteando, saluditos. A mi compa La Chata, por supuesto. Ahí le van los corridos. Se llama Mi Novenario Perrón. Mi compa.

0: gustan los corridos porque son los hechos reales de nuestro pueblo.
1: Sí, a mí también me gustan porque en ellos se canta la pura verdad.
0: Pues ponlos pues, órale, ahí va.

0: posiciones de Gerardo Ortiz a dueto con los dos carnales. Este corrido se llama El Ranchero.
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Nada más por ahí, muy buenos días, casi tarde, dijera la chaparrita. No, hombre, qué días, Jenny. No, hombre, es que ahora se me pegó la memoria y yo pasé y la dejé y que no, que ella no se quería quedar. Y dije, bueno, ándale, necia, vámonos, vámonos, ándale. Ándale, vámonos para que le des los buenos días a la chaparrita y a toda la plebada, ya saben. Bueno, saludos para Frediruchis, ¿qué dice? Jenny, ya pasó mi cumpleaños, pero hoy es cumpleaños de México. Pero dejen acomodar esto que está todo movido, ahí está. Hoy es cumpleaños de México, Alfredo. Ay, Alfredo, tú que sabes de fiestas patrias, hombre. Vamos por ahí con esta rolita que también por acá, para iniciar con esta barrita. Con esta barrita de acá, la chaparrita Atlanta, que la barra es Fidel Llanta. Banda Tierra Sagrada, banda La Arrolladora. Ay, la Tracaloso, para que me dediquen, borracho de amor. No, hombre, ay, no. Banda La Sebastián de los Grays y Liberación. Véngase para acá para que se conecten en estas horitas de... Ay, ahí está, de la chaparrita Atlante. Vámonos con esta rolita que también por acá, para iniciar. Yo no más, si quieren yo le...

0: ¡Ay, nada más esa rolita que por acá se aventó! Se aventó mi ex compadrito Vicente Fernández. Dice por acá el compapayero, por ahí saluditos. Saluditos para el compapayero que también se anda reportando por ahí, para el Freddy Ruchis.
1: Jenny, por ahí con permiso de la chaparrita chapulina, ¿te puedes enfilar la de Después de Tanto Amor con los Grace, porfa? Gracias, saludos a todos en sintonía. Ánimo, Jenny. Ya despierta porque ya estás tarde. Ya te ganó la Yelitos en la otra radio.
0: ¿Cómo crees? Después de tanto amor, no me la sé. Si no te la cantaba, ya sabes, pero con los Grace, dijiste que te las anda poniendo con un viejito. Con un señor. Con los Grace. Ahí está. Después de tanto amor, Alfredo. ¿Te dieron mucho amor o no te dieron amor? No, hombre, Alfredo. Y saludos a mi cuñada Vanessa Martínez. Hasta Claven, Ohio, dice Alfredo. Por ahí, saluditos para Vanessa Martínez y para toda la racita que nos está escuchando por acá. Vénganse por acá al programazo de Chaparrita de Atlanta. No, hombre, que hoy sí se carga unos grupos. Yo ahorita me voy a enfilar unas 3 canciones ahí con todo su con permiso. O sin su permiso. A ver, chaparrita, coméntale. Vámonos con esta de Así Te Quiero Yo.
2: ¿Por qué le digo? Pues hay cosas por medio ya.
0: ¡Sáquense el tequila!

¡Ay, no más así! ¡Te quiero yo! ¡Ay, ay, ay! Dice para acá el Freiruchi, dice, se pronuncia Cleveland. Ah, ay, pues yo aquí vas a ver, Alfredo. Estás viendo que no pronuncio bien ni el español y quieres que pronuncie bien el English, pit English. No, hombre, Alfredo. Bueno, que él va a pedir de lo que él quiera, chaparrita. Que ahorita sabe pedir un rock bien pesado y que no sé qué. Yo no sé, chaparrita. A ver, ahí coméntale.

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1: Yo soy esa. Me grabaron, pero era yo. Buenos días, aquí el Combo Pollero reportándose. Bienvenido, pídase una rolita, aunque sea esa de... Ah, no, la de Buenos Días Alegría no entra. A menos de que sea con Fidel Rueda. Banda Tierra Sagrada, banda La Arrolladora, la Tracalosa de Monterrey. Y banda La Sebastián de los Greys y Liberación. También por acá, saludos para el Benca de Guanajuato, que dice: buenos días, Jenny. Saludos a toda la raza. Allá lístense dos gotas de agua. Dos gotas de agua con los Greys. Y saludos a la patrocinadora, que tenga un excelente día. Claro que sí, también por ahorita. Ahorita anda saliendo esa rolita.

cállense los ojos que me traje una malteada de la tienda y que le aviento un tragote. Estaba agria, no, hombre. Yo dije, hoy va a ser mi día, la malteada en automático. Quisieras, hermosa. Y será chaparrita, déjalo, déjalo que se pida su rock, Jenny. No más que se estrese sus dedos. Pero no sonará en estas horas, ah, que te lo pidas. Que otra cosa es que suene, Alfredo. Que otra cosa es que pase. ¡Ups! Buenos días, Jenny. ¿Cómo me naciste en este día, patria, en esas tierras lejanas de San Luis Potosí? Felísimo y bendecido día de trabajación para ti. Y todos hoy de los presentes que según yo vi, que según yo me informé que... Que hoy se paga triple, que hoy se paga triple. Aquí sí pasará eso, aquí no. Ay, coméntales que el que le guste pedir una ranchera nomás por ser día patrio, se las pondrá. Saludos. Mientras tanto, que no sean las abuelitas. Ay, saludos, Lira, le doy, me divierte. Ahí está. Mientras que no sean las abuelitas, nada. La ranchera que se les dé la gana, pero las abuelitas... No, o sea, las jilguerillas aquí, nomás no hay. Dice para acá el compo pollero, ya toma. Ay, no, no está viendo que me tomé un trago de malteado y estaba bien agria. Ay, ay, no, guácala. Y yo todavía le iba a decir a mi mamoli, agárrate una malteada, no, hombre. Enhorabuena, con Fidel Rueda, hoy te feliz. No, hombre, es que esas sí son de las mías. Chaparrita, hoy sí le atinaste a la barra, hoy sí era... Te fuiste de resbalón en la alberca.

0: Pues por ahí quedó, por ahí quedó ese rolly de Casa Nueva solicitando a Alfredo. Por acá se nos da el compañero que dice: yo me aventaría un grito, pero soy mudo. Ay, ay, ay, ay, ay, ay, ay, ay, ay. ¿Los mudos siempre son sordos o no? No, ¿verdad? También puede haber mudos que se escuchan. Y dice por acá el compa Misael: saludos, Jenny. Súbele que aquí andamos. Por ahí enfírate tu príncipe azul con liberación. Y saludos a la patrocinadora. Y para mi muñequita Liz. Ahí saludos para el compa Freddy. Ay, nada más esa de tu príncipe azul con liberación. A ver, ahí voy. Espérame, primero déjatela en filo. Ahí te es un gritillo mexicano, don Misael. A ver. Es que siempre se pone con otra cosa. Hace rato se había puesto Ken en vivo. Y yo ya sé que al Alfredo le cae bien gordo que salgan en vivo. Antes me metí unas regañadas por ponerle sus canciones en vivo.
1: Jenny, pues ya es un poquito tarde. Ya creo que se merita una barbacoa, ¿no? Ahí en versión ranchera la barbacoa de Estela. A ver, coméntale. Ahí con Gerardo Díaz, porfa.
0: ¡Oh, chaparrita!
1: Mientras bloquea la chaparrita, dile que se vaya ahí a la otra tienda, ya que está saliendo su rola que pidió antes de que llegara. Ahora, Jenny, se ve que sí trae mucho sueño. Yo no pedí esa de dos gotas de agua, yo pedí la otra que había pasado. Saludos por ahí para el compita Misael, para la muñequita Liz, para la chaparrita Chapulina, ahí para Vanessa Martínez hasta Cleveland, Ohio. Por ahí nos están escuchando, ya ves, Jenny, ya te traje.
0: Hoy casi lo pronunciaste igual que yo. Hoy.
1: Vanessa Martínez hasta Cleveland, Ohio.
0: ¡Hoy! ¡No, hombre!
1: Por ahí nos están escuchando, ya ves, Jenny, ya te traje nueva audiencia.
0: ¡No, hombre! Si te lo pronunciaste las mismitas que yo, Alfredo. Y dice para acá, Freddy, Jenny, con el permiso, en el mismo hotel, en la misma cama, porfa, y con permiso de la chaparrita. Y la barbacoa no debe faltar. Saludos a mi cuñada. Y por ahí saluditos a su cuñada Vanessa Martínez. Por ahí saluditos, también saludos para el PVC que dice: buenos días, señora. Saludos a todos los conectados y pueden enfilarse, hombre sencillo, con tierra sagrada. Ay, nomás. Claro que sí, por haber dicho, anda pasando esa cancioncita. Déjame, te la voy poniendo por mientras. Vámonos con esta de enhorabuena. Hoy te felicito. Ay, nomás.

0: Ya nada más por ahí quedó, por ahí quedó esa rolita. Dice por acá el compañero, los mudos son ciegos. ¡Asosiéguese!
1: Ya mejor no cantes, Jenny, porque vas a hacer aviar a los perros muy temprano.
0: Pobres criaturas, dice por acá la chaparrita. Jenny, por please, mándale unas canciones de Cuna Freddy al privado, que ahorita no andamos sirviendo birria. Ahorita no andamos sirviendo barbacha, dijera mi mamá. Y por ahí yo les recuerdo, me ando ahorcando, por eso me quedé callada, hombre. Yo les recuerdo la barrita, yo les voy recordando la barrita Fidel Rueda, banda Tierra Sagrada, banda La Arrolladora, banda La Tracalosa, banda Los Sebastianes y Los Greys. También por ahí entra Liberación para que se vayan pidiendo sus mejores plays.
2: ¿Qué pasó, mi chula? Pues sería bueno. Es más.

0: me quedó por ahí, queda esa rolita, por ahí queda esa rolita de Hombre Sencillo, que por acá vemos el sistema del PBC, por ahí saluditos también para Alfredo, y para el compañero que hizo un caguamón, a quien pidió esa rolita y fuga la chamba, a ver si ya no andan enojados los patrones. ¡Hombre, es que eso de enhorabuena a todos nos llega en el corazón! ¡Ay! Vámonos por ahí con el grito de ¡Viva México! A ver, espérenme.
1: ¡Viva su jefa!
2: ¿Cómo que su jefa? ¡Josefa!
1: ¡Ah, perdón! ¡Viva Josefa! ¡Viva Bravo! ¡Viva Morelos! ¡Viva Galeana! ¡Viva la Virgen de Guadalupe! ¿Y ahora qué digo?
2: Vas a decir viva México tres veces.
1: ¡Viva México tres veces!
2: No, ¡viva México! ¡Viva México! ¡Viva México!
1: ¡Viva México! ¡Viva México! ¡Viva México!
0: ¡Viva! ¡Viva México! ¡Ay, ay, ay! Por ahí saludos para Alfredo. Para Alfredo, que también por ahí. Vámonos con la siguiente rolita después de aventarnos el grito de independencia. Ya se la llaven, ya se la llaven por ahí. Pídanse la rolita que todavía alcanzan.

0: Ya nada más, por ahí quedó esa rolita que también Alfredo se estuvo solicitando por acá. Por ahí, saludos por la terminación 4354 que dice: un saludo para mi cuñado Freddy hasta Atlante, por favor, la canción de la arrolladora. Ahora que me acuerdo, te olvidé. Hoy nada más. Por acá, saludos para la chaparrita que dice: ¿Qué dice? A ver, no está escribiendo, espérenme. Dice Freddy que ponga por acá este. A ver, ¿qué es eso, Alfredo? A ver, espérame, Alfredo.
1: Mexicana.
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0: ¡Ay, Alfredo! ¡Ay, Alfredo! Ay, no, vámonos por ahí con la siguiente. Vamos por ahí con la siguiente rolita. Y dice por acá el combo pollero, esa de muñequito de peluche con los Grays. Claro que sí, también por ahí ahorita andan saliendo esas rolitas. Vamos con la siguiente por ahí. Saludos para terminación 4354. Por ahí, saluditos.
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0: Voy a decir salud por la mesera.
1: ¡Oh, no más que salud por la mesera! ¡No, hombre! Yo un coraje que me hubiera dado ahí. ¡No, hombre! ¡Me da el infarto! Y dice por acá, ¡ay! Dice mi compadre, ¡buenos días, comadre! ¡Buenos días, compadre! ¡Buenos, buenos! ¡Qué milagro que llegó tan temprano a saludarme el día de hoy! Ten por acá, a ver, ¿qué dice Alfredo?
2: Pinche Jenny, yo creo que ya tú ni en rifa sales, ni haciendo una limpia con un pinche sopilote. Jenny, por ahí, sin permiso de la patrocinadora, te enfilas molinos de viento con Mago de Oz. Ese es el himno mexicano, ese no debe de faltar igual.
1: ¡Dijo que canciones charras!
2: No sabe, Jenny, no sabe cuál es el himno mexicano.
1: Sí, yo estuve en el coro de la secundaria. Yo quiero que sepan que yo estuve en el coro de la secundaria. Espérenme. Yo estuve en el coro de la secundaria, aunque no lo crean, y como estaba bien chiquitilla, pues me ponían hasta enfrente. Yo creo que nomás me pusieron para hacer bulto. Dice para acá don Arturo, Jenny, don Pérez, ¿puedes enfilarte la otra cara de la moneda con la arrolladora? Saludos a la patrocinadora, a mis hermanos y a todos, toditos en sintonía. Claro que sí, también por ahorita, ahorita están saliendo esas rolitas.

0: Y no, hombre, ¿qué te sale? ¿Qué te costaba? ¡Ay, ay, ay! No, hombre, ustedes van a hacer que me emborrache yo solita para irnos para la perra que dice, ¡aló! ¡Perra! ¡Bienvenido, perra! ¿Dónde andabas?
1: Y dile a la chaparrita que soporte, ya ve, ¿para qué nos invita? Ella dijo, cáiganle, pueden pedir de lo que quieran, tienen VIP.
0: ¡Ay, chaparrita! ¡Ay, chaparrita! A ver, tú respóndele, aviéntale un audio. Un audio.

0: Nomás dice para acá, dice para acá la chaparrita Jenny, no cantes, por favor, no cantes. Nomás me eches a perder esas mis canciones. Te voy a mandar a dormir junto con Freddy y sus canciones de cuna. Quiere la de tiririririririri. Aviéntate una en la que cantes, Alfredo, que si alguien tiene un trabalenguas acá, no sé. Y ni salgas con tu rap. Dice por acá Freddy, saludos a la perrota por ahí, saluditos. Y vengan a pedir las cancioncitas, vengan a pedir esas cancioncitas. Por ahí yo les recuerdo la barrita. La barrita es Fidel Rueda, banda Tierra Sagrada, la Arrolladora, banda La Tracalosa, los Sebastianes, los Grace y Liberación. Por ahí recuerden, recuerden la barrita para que se pidan una canción. Y es que chaparrita era... Tú tienes la culpa, mira, ahorita sigue la del bueno y el malo. Y también me la sé.
1: Porque le quiero llevar serenata a una plebita.
0: Hoy.
1: Tengo dinero.
0: No más que es como media hora de película. Media hora de película. Está como yo. Las canciones están como yo. 10 minutos hablando, 2 minutos la canción.

0: Híjole, ¿yo qué decidiría? Yo decidiría el bueno mejor, ¿verdad?
1: Y ahí ni mejor no le ponga las canciones a la chaparrita y ponme la birria, que ya se me está haciendo tarde. Que ya se te acumularon las canciones, ya te pedí como 10 y ni una me has puesto ya.
0: ¡Alfredo, sí te las he puesto, Alfredo! ¡No, hombre! ¡Te digo! Dice para acá, ¡ándale! Mira, ¿qué te cuesta? Ahí enfílate, por favor, la de la calabaza. ¡No, hombre, esa también me la sé! Ahorita yo misma te la canto, para que no digas, para que no digas.

0: Día Jenny, saludos para ti en cabina, saludos para mi chula teacher, para Freddy y para la chaparrita de Hidalgo y para todos los conectados. Y ahí por favor te encargo, me llamas con los Grays y hasta mañana con los Grays y muchas gracias.
1: Me llamas para decirme que me extrañas, que ya no aguantas más, ¿no es esa? Me llamas con los Grays. Ay, me parece esa de para decirme. Espérame. ¿Y cuál otra me dijiste? Ay, espérame. Espérame, que ya ando bien desacomodada aquí. Los Grays me llamas, ahí está. ¡Me dijiste otra!
0: Cargo, me llamas con los Grays y hasta mañana con los Grays y muchas gracias.
1: Quizás mañana que ya no estés junto a mí. ¿No es esa? No, pero es que yo no me sé la de los Grays, por eso digo esas. Pero claro que sí, muñequita, muy buenos días. ¡Buenos días, muñequita! ¡Aliviánate! Hola, bueno, saludos para Alfredo, que también anda por acá. Ay, Alfredo, tú siempre con tus cosas. Ay, Alfredo. Vamos con la siguiente rolita por ahí. Por ahí que mi compadrito se pide una canción. Ni una cancioncilla se ha pedido. Ahora que pedido. Y una cancioncilla se ha pedido. Por ahí saludos a la patrocinadora, esa chaparrita de Atlanta. No más para que no digas un minuto.

0: que ya se le acabó el tiempo a esa rola, dice la chaparrita que ya. Que ya pausi, pausi, pausa y regresamos con más.
1: Dijiste otra, me dijiste otra.
0: ¡Ay, no más la chaparrita! Y que se vea que traía ganas de echarse el grito. Pero no gritos como los que te dije ayer. Gritos de dolor, no, chaparrita, de dolor, no. Dice por acá el chaparrita, ya se le acabó, ya se le acabó. Tiempis, tiempis, tiempis al Freddy. Y a ver, ¿quién se aventará? A ver, Freddy, aviéntate un gritillo mexicano. A ver, así un... ¡Ay, ay, ay! ¡Ay! Dice para acá, Bianca de Guanajuato. ¡Ay, yeah! Ni mejor te habías de ir a vender fruta al tianguis. Vos estás haciendo de mi padrino el diablo. Tampoco le gustó esa de, la del mago de Oz. Tampoco no la likey. Vamos con esta de la otra cara de la moneda. Arrolladora.

0: Nada más para que no por ahí que de esa de la arrolladura, hombre. Ay, ay, ay.
1: Ay, si no es mucho pedir y con permiso de la patrocinadora te encargo el final de nuestra historia con la banda Limón. Y pero ya es muy tarde, también con la banda Limón. Y muchas gracias. Y que disculpe por estar pidiendo más mole que arroz. Llegué pidiendo como arroz.
0: Y ya es muy tarde. A ver, espérame. Espérame. Con la Limón, porque luego se me olvida y... Y valió chits. El final de nuestra historia. Y ya es muy tarde. Final de nuestra historia, el final de nuestra historia, el final de nuestra historia. Espérame. No, ahí está, ya. Ya quedaron enfiladitas esas dos rolitas. Por ahí, saludos por acá, dice la chaparrita Jenny. A ver, grítale a mi alumna, búscala con tus gritos. A ver, la alumna, a las dos y tres cuartos. ¡Ay, no más, no!

Nada más por ahí que va por ahí, que esa rolita. Dice por acá mi compadre. Comadre, el encargo siempre estás tú del arrollador. Saludos a los, a la patrocinadora Chaparrita Atlanta, Muñequita Liz, Misael, Freddy, Arturo Soto y para la perrota. Claro que sí, también por ahí ahorititita nos salió esa cancioncita por acá. Saludos para Muñequita Liz que dice: ¡ay, no más, no hombre! Es que ahora sí traen puras canciones. No, hombre, ya, y ahorita vamos a cambiar la barrita, ya casi vamos a cambiar la barrita, ya nada más que salgan estas rolitas y se cambia la barra. Nada más espérenme para cambiar esa barrita.

0: puede.
1: ¡Hola, mamole saludadora! ¡Ay! ¿Qué quiere saludar, dice? Le da pena a la criatura, no, hombre, bendición. ¿Qué es eso? ¿Qué es eso? Por ahí, saludos, saludos para terminación. Para. Espérenme, espérenme, espérenme, que ya. Que ya se me va. Por ahí saludos para Freddy Ruchis, para terminación 7520. Por ahí saluditos también para terminación 7520. Para la perrota que dice. Saludos para Mamoli y Jenny Muñequita, Arduro, Freddy Chaparrita. Para todos, toditos los conectados, por ahí saluditos. Saludos también por acá para el Freddy Ruchis que dice: por ahí con permiso te enfilas la de mi segunda vida. La mitad de mi vida.
2: Jenny dice la chaparrita que ya para cerrar con cierres, barrita ahí que cierres con la birria de Estela.
1: Oye, chaparrita, a ver, chaparrita, coméntale que si cerramos la barrita con la birria de Estela. A ver, a ver, a ver, coméntale, por ahí yo voy a dejar de hablar un poquito para que las cancioncitas vayan avanzando porque ya vamos a cambiar. Ya vamos a cambiar la barrita.

0: pregunta. Dígame. Le ha ido muy bien. ¿Cómo le ha hecho, hombre?
1: Compadre, si te platico, no me vas a creer, hombre.
0: Compadre, dígame.
1: No me vas a creer. Al rato le cuento.
0: Compadre,
1: ¿por qué, compadre? No me van a creer, hombre. Por lo pronto, saludcita y más noche le platico.
0: Saludcita.

0: Y hoy nada más por ahí, ya llegamos, ya andamos llegando a la recta final de estos grupos, porque vamos a cambiar los grupos, por ahí ya les voy avisando los grupitos para que de una vez se vayan pidiendo las cancioncitas para aquellos que no van a salir, aquellas que no van a alcanzar a salir, por ahí van a ser todos, toditos los Gerardos, Gerardo Ortiz, Gerardo Díaz, Gerardo y Gerardo, Laberinto, por ahí, para que vayan pidiendo sus rolitas, por ahí saludos para Laura Alicia, por ahí saluditos que dice por acá que aquí andamos al millón. Ahí nomás.
1: O a ver, coméntale que si va a haber tierra caliente en la próxima barra, así para pedir como un triple play, como cuando empezabas tú, nada más las pones salteadas, la misma canción. A ver, coméntale.
0: No, hombre, Alfredo, te digo que a ti nada se te olvida. Por ahí saludos para muñequita Liz, dice por acá muñequita, saludos para la mamoli. Por ahí saluditos para la mamoli. Por acá también saludos para el compa pollero que dice saludos desde Texas, porque no sé pronunciar el otro. Y ahí manda la foto de un toro, no sé qué es, un toro creo, y una gallina. Vamos por ahí con estas rolitas porque ya andamos llegando a la recta final de estas cancioncitas, pero vamos a cambiar los grupos musicales. Ay, espérenme, esa no era. Ahí está.
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0: Y nada más por ahí, rapidito van a salir las cancioncitas pendientes. Van a pasar esas cancioncitas pendientes, claro que yes.
1: Maña chingada del patrón. Marcarme cuando voy a escuchar mi saludo. No. Lujitos, Jenny. Ahí te encargo la rolita de... ¿Cuál será buena? Morir con estilo, con Gerardo Ortiz. Gracias y bye.
0: ¿Cuál dijo que no lo oí?
1: ¿Cuál será buena? Morir con estilo, con Gerardo Ortiz.
0: Bonito, mi estilo.
1: Gracias y bye.
0: ¿O cómo? Es que se... A ver... Bueno, ahorita se la busco. para que pasen las cancioncitas. Si no, ando aquí pierde tiempo en la platication.
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Nomás me quedé calladilla para que avanzáramos, porque si no nos quedamos más estancados de los que ya estamos. Dice por acá, Cantú, buenos días, Jenny. Ponte una canción. Ay, ay, ay, nomás que ya cambiamos la barrita, ya le cambiamos la barrita. Una disculpilla para que se vayan pidiendo de las siguientes grupos. Dice Alfredo, dice, morir con estilo, haz caso, Jenny. Pues es que yo estaba ahí oyendo las gallinas, que el kikiriki, que no sé qué. Y ahí ya sabes. Y dice por ahí Alfredo, Jenny, por ahí, ahora sí, la birria. Y dale la mosquita muerta con Gerardo Díaz, porfa. Claro que sí, vámonos con las siguientes rolitas ya para acabar las pasaditas.

Estoy hablando con el micrófono apagado. Dice muñequita, please, please, please. No se dice con Gerardo Coronel, con permiso de la patrocinadora. Claro que sí, muñequita. También por acá nos dice el niño de las caguamas, Jenny. Saludos para ti en cabina a la patrocinadora, la Chaparte de Atlanta. Y saludos para toda la raza en sintonía. Se podrá esa de para los malagradecidos de Gerardo Díaz. También por acá, saludos para el PVC, que dice señora Jenny. Ay, ¿cómo señora? Dígame, muchacha. Enfílese dinero manchado. Y cuando lloro mi Cristo con Gerardo Díaz. Claro que sí, también por ahí anda saliendo esa rolita. Por ahí vámonos, vámonos ahora sí para el cierre. Ahora sí apenas vamos a cerrar, chaparrita. Ay, ahora sí va a salir mi broche de oro. Vámonos con este doble play que nos anduvo solicitando la patrocinadora.

¡Ay, no más esta! ¡Esta es la mía! ¡Esta es ahora sí la mía! ¿Por qué no, hombre? A ver...

0: cómo andamos.
1: Y ahora sí, vámonos con la otra barrita que ya les mandé. Eso es de todos los Gerardos y Laberinto.
0: ¿Y qué creen? Que regresamos con el volumen. ¿A quién tú tienes, Alice? ¡Pobre!

0: Y nada más, ahora sí, pídense sus rolitas. Empiezan a pedirse de Gerardo, los Gerardos, y del laberinto. Y vámonos con esta rolita que por acá nos estuvieron solicitando.
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Nada más por ahí quedó por ahí, que no es ahorita que me vieron solicitando. Por ahí yo les vuelvo a recordar la barrita de todos los Gerardos y del laberinto del hombre. Va pasando el desfile en la esquina. Y que la mamá le escucha las sirenas y que sale corriendo en peligro y se me caiga la criatura. No. ¿Qué te pasa, calabaza?

0: seguimos con este doble play de Alfredo. Ahí voy. Espérenme.
1: De las composiciones, viejo.
2: Ustedes me digan, ¿saben qué? Está bueno, la neta. No está.

chaparrita. Ahora sí, Alfredi. Ahora sí, Freddy. Aprovechate tu birria y cántatela todo pulmón, porque ya no vamos a volverla a poner, Alfredo.

Hey, nada más por acá, saluditos para el Chancaquilla de Atlanta, que dice por acá, dice por acá. Dice, hola, saluditos en cabina, y te encargo la del sucesor con Gerardo Díaz. Claro que sí, también por ahorita, ahorititita, nomás deme chance, porque ya hasta me dijeron que por favor, por please, no hable tanto, porque si no, no van a salir las canciones, pero sí va a salir, sí va a salir.

0: No, espera, ahí quedó por ahí, quedó. ¡Ay! Jenny, es para que despierten. Dice para acá, Cantú, ponme esa de mi última caravana. Porfa, claro que sí, por ahí ahorita también anda saliendo esa rolita. Y hoy nada más las rolitas que por acá trae la chaparrita, la patrocinadora del día de hoy. ¡No, hombre, chaparrita!
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0: Bueno, y vámonos, vámonos con este doble play que deben por acá, nos anduvieron solicitando. Y por acá dice mi compadre, comadre, le encargo, eres una niña de Gerardo Ortiz, gracias. Claro que sí, también por aquí, ahorititita, andan saliendo esas cancioncitas, solamente ténganme, poquititita paciencia.
1: A continuación viene un tema que en lo particular me gusta bastante, ¿y saben por qué? Porque este es el tema que le gusta mucho a Doña Chuchi. Ahí te voy a llamar. Se llama Dinero Manchado. Suena y dice.

Ándale, pues, compadre, seguimos avanzando. Le vamos a poner de los temas con los que me embriago. Y ya andamos medio pedos, ¿eh? Este bonito tema, este bonito tema.

0: los temas con los que me embriago.
1: Nada más, por ahí quedó, por ahí queda ese doble play, quien estuvieron solicitando saludos para Freddy, para Cantú, que también anda reportándose por ahí, para, en especial para la patrocinadora, la Chaparrita de Atlanta. Por ahí yo les recuerdo la barrita. Estamos con todos los Gerardos que se puedan imaginar y quieran escuchar, y con Laberinto, para que se vayan pidiendo por ahí, para que se vayan pidiendo las rolitas.

Ay, nada más, nada más. Qué buenas rolitas traemos por acá en esta mañanita. Ay, espérenme, que yo puse otra. ¿Qué esa no era? Ahí está. ¿Qué anda por acá? ¿Qué traemos en esta mañanita? En esta mañanita de miércolitros. ¡De miércolitros! ¡Que vaya! Que ahora sí queremos iniciar con Cheves. Y hoy nada más las cancioncitas que se andan pidiendo por ahí.

0: Y nada más por acá dice Alfredo, saludos a toda la plebada, Jenny. Por ahí saluditos para todos los que andan por acá acompañándonos. Pídanse su rolita que todavía alcanzan.
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Nada más por ahí quedó esa rolita del sucesor. Por acá vámonos con la de Mi Última Caravana, que también por acá nos anduvo solicitando. Nos anduvieron solicitando por acá la de Mi Última Caravana. Por ahí saludos a la patrocinadora, la chaparrita de Atlanta.

0: Nada más por ahí estuvo sonando, por ahí estuvo sonando ese rolito de Mi Última Caravana. Y vámonos por acá con esta que nos anduvo solicitando. Que nos anduvo solicitando mi compadre, claro que sí.
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Nada más por ahí quedó por ahí, quedó esa canción. Si te dice para acá, Don PVC. Jenny, puedes enfilarte por ser pobre con Gerardo Díaz, please. Y saludos a la perrota. Por acá también dice la chaparrita, Jenny, please, te encargo alguien de aquí. Y Judas no murió con Gerardo Coronel, por favor. Saludos para todos y muchas gracias. Claro que sí, claro que sí. Vámonos con esas tres rolitas. Pero súbele, chaparrita.

0: Nada más por ello, ya ando llegando a la recta final del día de hoy. Yo ya ando en la recta final.
1: ¿Qué tal, mi gente?
0: Andamos en recta final de este programazo de Chaparrito de Atlanta.
1: ¿Y qué creen? Que regresamos con ser pobre un día y dice...

Nada más, por ahí estamos en recta final. Por ahí, chaparrita, mándanos el cierre. ¡Mándanos el cierre, chaparrita!

Nada más por acá dice la chaparrita. Dice, muchísimas gracias a todos. Soy de los que me vieron por acá pidiendo sus bonitas rolitas. Espérenme. Ahí está. Y a ti, Jenny, para darle play y robar patrocinio con tus pláticas. No, hombre, ya mero y no alcanzaba. Y saludos para todos los presentes y hasta la next. Muchísimas gracias, Rosita. Muchísimas gracias por venirse a echar el grito el día de hoy. Por acá nos vemos, Rosita, en la próxima. Muchísimas gracias a la patrocinadora del día de hoy, a mi chaparrita de Atlanta y a toda la Rosita que nos estuvo acompañando en esta mañanita de miércoles. Que se la sigan pasando bonito. Por ahí, si se echan una chevechita, me invitan, raza. No se olviden de uno. Muchísimas gracias a todos, racita. Bye.

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Mario, ¿qué show? ¿Cómo andamos? Muy buenos días, muy buenos días. Muy buenos días, racita, por acá, miren nomás, y que viva México, que viva México. Ese patigüe anda, pero amaneció como que amaneció medio ronquillo de tanto gritar anoche, bandita. Al último nos fuimos a gritar, al último nos fuimos a gritar allá con los caciques de San Luis. El saludazo por ahí para toda la racita insaciable. Miren nomás, vámonos por acá, vámonos arrancando. Programación especial por acá con mi carnalita Laura Alicia. Y dice, nomás porque estamos de fiesta, carnalito, le vamos a dar con barrita completamente libre por ahí para que se suelte la greña, para que se suelten la greña todos los insaciables. El saludazo por ahí para mi carnalita Laura Alicia, hasta Cleveland, Tennessee, mi compa Patito, vámonos, vámonos sonando esta rolita hoy nomás.

nomás por ahí el saludazo por ahí para mi compa el Chino de la Labor. El saludo por ahí para toda la racita que anda por acá en la pura sintonía perfecta, bandita. El saludo para todos los aferrados de las 5-7, por ahí para mi compa Sari Caballito, para mi compa Pollero, por ahí para el compa Meño. El saludazo a toda la raza. ¿Y dónde, a dónde aventaron el grito? ¿Dónde aventaron el grito? A ver, coméntenle. Chicheo, vámonos por acá, mi copa Patito. Por acá tenemos la barrita completamente libre, racita. Así es que por ahí para que se suelte la greña. Al día de hoy, el día de hoy,

0: Para la muñequita Lisa, el compita Misael, ¿dónde anda por ahí la racita insaciable? El saludo para el Chancaquilla. Por acá, el saludazo por ahí para mi compa el Chino de la Labor, que por acá nos anda encargando un temazo. Dice, ponte esa chucho y saludos por ahí a la patrocinadora, creo que sí. Ahí le va mi compa, ahí le va esa rolita por acá, mi carnalita dice, y me pones por ahí la canción de los Ávila 30 cartas. Claro que yes, vámonos por acá sonando, vámonos complaciendo a ese mentado chino de la labor. Chichau, hoy no más.
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0: Oh sí, mi compachino de la labor. Hijo mano, perrío, ¿de dónde sacaste esa rolilla, mi compa? Traigo en ritmo. Me imaginé por allá en la disco, perrío, dijo la mosca. Me acordé por ahí de un lugarcillo que se llama La Catrina. Chau, chau. El saludazo por ahí para mi amigaza, la chula de Atlanta. El saludazo por ahí para mi compa Juan Reyes. Por acá, el saludo para la patrocinadora, claro que sí. Por acá ya tenemos su rolita, por acá 30 cartas. Ahorita la vamos a dar playcito. Saludazos por ahí para mi compa Chuy hasta la Ciudad de México. El saludo para compa Chino de la Labor, Patito, que dice por acá la patrocinadora. Muy buenos días, tardes por allá en los Tennessee. Hijo mano, miren nomás. Ya hicimos sacarle los prohibidos a la carnalita. Chau, chau. Ya te imagino en la oficina, ya te imagino en la oficina.
1: Buenos días, hermanito. Pues ya aquí reportándome desde Cleveland, Tennessee. Saludos para ti y todos los radioescucha que están ahorita en sintonía de la insaciable.
0: ¿Ánimo?
1: Pues quién con mi hermanito Pascual y el locutor, el pato, desde acá andamos escuchando. Un fuerte abrazo y saluditos. Pidan cancioncitas que tenemos barrita libre. Y a seguir festejando nuestro lindo México y querido. Que donde quiera que estemos, no importa de dónde hayamos salido, pues lo traemos dentro de nuestros corazones. Y pues a seguir aquí en sintonía de la insaciable con su amiga Laura Alicia desde Cleveland, Tennessee.
0: Hoy nomás por ahí la invitación y el saludazo a toda la ratita insaciable por ahí para que se suelte la greña y se pida por ahí su rolita. Por acá tenemos la barrita completamente libre y claro que yes. Que viva México, sí señor. Mire nomás por acá complaciendo a la patrocinadora.

Hoy nomás, mi compa Patito. Saludos por ahí para mi compa el Benja de Guanajuato. Dice por acá el saludo. ¿Para dónde se quedó mi compa Benja? Dice, ¿qué tal, Patiwi? La habías de curar, hijo mano. Es lo que yo quisiera, mi compa. Pero no, hombre, hoy no amanecimos crudillos. La neta, ayer nomás nadota, viejote. Ay, nos echamos unas dos, tres, pero no, nada en exceso. Dice por ahí mi compa el Benja, dice, ahí te encargo la de perro mugroso por ahí con la indispensable. Saludos por ahí a la patrocinadora, claro que sí. Saludos por ahí para mi compa el Cash, qué rollo que echó mi compa Cash, ¿cómo andamos? Vámonos sonando, patito. Vámonos complaciendo a mi compa el Benja de Guanajuato, hoy nomás.

Hoy nomás, mi compa Patito, ahí quedó esa chula rola. Por acá el saludazo, por ahí para la muñequita Liz, muy buenos días, prima Sasa, qué rollo, qué choco, ¿cómo andamos? El saludazo por ahí para mi compa Cash. Dice, güey, ahí con el permiso para ir de la patrocinadora, te enfilas, porfa, la de mi... Por mi México, por ahí con el Lefty, ya dijo mi compa. Ahí le va esa rola, por acá también se anda reportando, miren nomás, por acá mi carnalita, la Bralicia. Qué rollo, qué show. Por acá mi compa Javi, qué rollo, qué show, mi compa Javi. ¿A dónde te fuiste a darle grito, perrillo? No me digas que siempre te fuiste al monte. Saludos por ahí para la patrocinadora, por acá mi carnalita, mi hermanita Laura Alicia. Mira nomás qué chulo sticker me acaba de mandar. Chau. Por acá dice, por ahí te encargo por ahí Agua Azul el diccionario. Y por ahí también, a ver, ya dijo, vamos a enfilar por ahí esas rolitas, pues que se ha visto. El saludazo por ahí para toda la racita, vámonos complaciendo a mi compita el Cash de Atlanta. Y va de nuevo.

0: quedó esa chula rola. El saludazo por ahí para la muñequita Liz.
1: Buenos días, primazo de oro. Ay, con permiso de la patrocinadora, te encargo lo lindo de ti, de Toño y Freddy. Y el día que te fuiste con Toño y Freddy.
0: ¿Ya dijo?
1: Y saludos para mi chula chaparrita de Hidalgo, para mi teacher, para Don Cash, para el chino de la labor, y para la patrocinadora, y para Misael, y para todos los conectados.
0: Claro
1: y
0: que
1: muchas
0: sí.
1: Gracias.
0: Bueno, más, claro que sí, por ahí vamos enfilando el doble play por ahí de Toño y Freddy, el saludazo por ahí para mi patrocinadora, por ahí mi carnalita dice gracias por el saludito. El saludazo por ahí para mi compa Jalisquillo. ¡Qué rollo que echó mi compa Jalisquillo! ¿Cómo andamos?

0: Y miren nomás por acá el saludazo por ahí para mi compa Jalisquillo. Por ahí para mi compa Quique. Qué rollo que echó mi compa Quique, cómo le fue con los caminantes, viejote.
1: Bueno, ya compita para ti, Luis. ¿Qué dice, cómo andamos? ¿A poco no me digan que andan crudos, hombre? A ver, pregúntale. Buenos días, compita Patiwis.
0: Buenos días, mi compa.
1: ¿Qué dice, cómo andamos? ¿A poco no me diga que andan crudos, hombre?
0: Nada de eso.
1: A ver, pregúntale al Javi, a ver si anda crudillo el canijo. Hasta le lloran los ojitos al canijo, oigan, ustedes ya de a tiro se volvieron bien borrachos, ya ni joden, hombre.
0: Oiga, mi compa, con todo respeto, no anden emparejando, mi compa, neta, que yo ayer nadota, viejo, nadota.
1: O tienen mucho dinero, o son gorrones. No sé qué pasa. A ver, pregúntale al Javi. Háblalo. ¿Hoy?
0: ¿Qué la chinga?
1: ¿Hoy nomás? ¿Qué enfermedad, compita?
0: Pensaba que era leche.
1: Hombre, de a tiro Juárez, hombre. Ah, no, Rocha, digo Juárez. Oiga, ay, a ver si nos puede complacer con una canción con el permiso de la patrocinadora.
0: Claro, ¿para qué le enfilamos?
1: Ay, Dulce Veneno, con esas mismas que se están oyendo. ¿Qué dice? A ver si ahora sí me complace, porque me están dando dos ganas de cambiarme de radiodifusora. ¿Qué le parece? A ver, coménteme.
0: Por acá la puse en la lista, viejo, de que saque quién sabe que la chingada.
1: A veces usted tiene la culpa que se cambie uno, canijo.
0: De chapulín.
1: Chichiflis.
0: Chapulín. ¿Cuál pinche chichiflis? Chapulín, mi compa Grillo, ¿no? Que la chingada. Vámonos sonando por acá, mi compa Pato. La racha, hoy nomás.

0: nomás, hoy nomás, ahí quedó esa rola. ¿Qué dice por acá? Por ahí quedó complacido mi compa Jalisquillo. ¿Qué dice por acá mi compa Javi?
1: Pensabas que era leche.
0: Mire nomás, mi compa, andas más tembliz. ¡Hijo humano! ¡Fuerte y serio, mi compa! ¡Fuerte y serio! ¡Qué rollo que echó mi compa Kiki!
2: Y no me pregunto de los caminantes, compito, ¿por qué? ¡Mire, no! ¿Por qué? ¡Mire nomás, compita! 5 de la mañana llegué a la casa, compita, y ando como la pinche lechuga, compita. Hasta me sale agüita por los lados, compita. ¡Joder! ¡La pinche crudilla! ¿Aquí andamos, compita? ¿Aquí andamos?
0: ¡Mano! ¡Ánimo, viejo!
2: Ahorita salimos a la 1 y a ver si nos echamos la curilla por ahí.

nomás, hoy nomás, ahí quedó esa chula rola. Vámonos para acá con algo de Vicente Fernández, Las Llaves de Mi Alma. Y por ahí ya se asoma su rola, compita aquí, que ya por ahí se asoma su rolilla. Chichu. El saludazo por ahí para mi carnalita, para mi hermanita Laura Alicia. Hasta Cleveland, Tennessee, el saludazo también por acá de parte de la muñequita Liz. El saludazo por ahí para la patrocinadora. Vámonos sonando, mi compa Pato. Vámonos sonando por acá. Vámonos bien recitotote. Y andamos en la rectita final, Kiko Manu. Una orejita se va como arroz.

0: hoy nomás, ¿y qué dice por acá mi hermanita? Y súbele, hermanito, que yo aquí sola en la oficina la tengo a todo, hijo mano. Haz caso, carnalita, haz caso. Va a llegar un cliente y se va a espantar, lo vas a correr. Che, chao, pórtate seria. Vámonos por acá sonando, mi compa Patito, dulce veneno, hoy nomás.
1: No manches, compita. Oiga, ahora tiene puras pinches buenas. Oiga, ahora sí se levantó de buenas. Dice que ya no ande tomando, oiga, para que se ponga puras de esas. Oiga. No, pues está chulada, oiga. Usted va a tener la pinche culpa que me ponga pedo otra vez. Que me regañe la mujer. No, hombre, ya ni jode, compita. Hoy nomás, hoy. Hoy. Pinche, ma. Hoy. Hoy. Ahorita, compita, ahorita le vamos a mandar evidencias. A ver si se deja venir para acá.
0: Eso es todo, mi
1: bueno,
0: compa.
1: Bueno, se traslada.
0: Que la chingada. Mire, mi compa, todo estaba perrón, estaba saliendo pura rolita perrona. La racita insaciable siempre pide música buena, mire nomás. Nomás llegó un tal Quique y pidió una de conjunto. No, hombre, mire. Con esa no me dan ganas ni de tomar agua, que la chingada. ¡Hombre, compita! ¡Fuerte y serio!

0: más hoy nomás, por ahí con esa rolita, por ahí damos por finalizada. Por acá la programación especial que ya se la saben, que es martes, miércoles y jueves, por acá en punto de las 10 de la mañana, hora México, con mi carnalita Laura Alicia, radicando en Cleveland, Tennessee, mi compa Patito. Vámonos por acá arrancando programación especial, ya por ahí les mandé el menú. Ya por ahí les hice llegar el menú de la siguiente orejita con mi compa el Chino de la labor. Nos vamos a ir al ritmo de Beto Quintanilla, Cadetes, Carlos y José, Ramón Ayala y el Ángel del Corrido. Beto Quintanilla, Cadetes, Carlos y José, Ramón Ayala y el Ángel del Corrido. Hijo mano, puras pa' destapar botes. ¿Qué rollo, qué show, qué trae mi compa Kiki?
1: ¡Ay, che, compita! ¡Ah, me puso chingue, compa! ¡Puta madre, si usted ya se me acabó el pinche amor, compa! ¡Ah, la chingada! ¡No, hombre, compita! ¡Bueno! Estamos escuchando eso, compita, porque está buena, compita. Ve, uno que... uno que está enamorado, compa. Pero bueno, usted ya se le acabó el pinche amor. Póngase puros de desamor. Póngase puros de pinche gente, ¿qué dice?
0: ¡Órale! ¡Qué la chinga!
1: ¡Pura buena, compa! ¡Ay, fíjense por ahí las llaves de mi alma! ¿Qué se ha visto, hombre? ¡Órale! Ya está, compita. Bueno, ahí sí puede, y con permiso de patrocinadores. ¡Órale, compita! ¡Ahí andamos! ¡Ay, desgraciado también! ¡Hasta se me reseca el hocico,
0: compa! Ya vaya, si por ahí es, compita, pórtese en serio, mande el Chinito.
1: ¡Ay, por ahí me dijo mi compa Javi de los Cheliscas que le den remedio! Dice que porque...
0: Siéntemelo.
1: Dice que porque... Anda cursiento, y yo le dije, yo pensé que se había venido con esas canciones, que se había miado. Dijo, no, dijo, traigo diarrea.
0: Hola.
1: Ay, mándenle un remedio, compa, para la diarrea, compita Gaby, pregúntele. A ver cómo anda el hombre, pero yo veo que anda malo. Ahorita lo vamos a curar al canico, espérese. Déjeme chance de colar una pinche plantilla de 8 metros y ahorita vemos. ¿Qué dice? Órale.
0: Ya digo, mi compa.
1: Ahorita nos vamos, compita. Mire, compita, ya le estoy diciendo que no se esté poniendo de esas, compita, porque va a valer mal este pinche. Pero hoy, luego te con. Hoy. Ay. Pinche. Usted con su pinche balacera, compadre, hasta da miedo. No, pues. Quiere ir para allá, para su casa, pero usted imagínese usted, dispare. Está da miedo.
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1: Hoy.
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Y hoy nomás hay nomás por ahí del repertorio del patrocinador, mi compa el Chino de la Labor. El saludazo por ahí para la chaparrita, de Atlanta, por ahí para mi carnalita Laura Alicia. Dice, con el permiso por ahí del patrocinador, ponme hermanito por ahí en la fila, tragos de amargo licor, ya dijo. Por acá la chula Mari, por acá la chulaza, dice mi patito, buenísimo el menú, por ahí dice, me pones la canción de Ramón Ayala, quisiera tener alas, dice, para llegar a donde tú estás, mi amor imposible, dice, y saludos por ahí para el patrocinador y para todos, toditos los presentes y para ti, excelente tarde, por acá mi compa Meño, ya llegó mi compa Meño, que dice mi compa Jalisquillo, siéntame al Meño arriba de ti, pato. Si es que ya anda por ahí, aquí anda uno que parece, por acá el saludazo por ahí para la chaparrita de Atlanta, dice, hola señor Don Pato, buenos días para usted y buenas tardes para muchos, bonito y bendecido día para ti, para usted y para todos los presentes, please, con el permiso por ahí del patrocinador le encargo, falsos amigos y Dios, Dios contra el diablo, por ahí con el ángel del corrido, por favor, saludos para el patrocinador y para todos los presentes y muchas gracias, vámonos Ricky. Por acá el saludazo por ahí para mi compa Esteban Chévez. Pásenle mi compa Esteban Chévez, pásenle a lo barrido. Por acá tenemos a Beto Quintanilla, tenemos a los cadetes Carlos y José, Ramón Ayala y el mismísimo ángel del corrido. Y súbele mi compa Pato, súbele hoy nomás.

hoy nomás y pura rolita para destapar botecillos. Por acá mi compa, inquieto de Michoacán, dice, ¿cómo andas, patito? Aquí andamos en sintonía. Aquí andamos en sintonía, papá, nada más que no me había podido comunicar, no me había podido conectar, mandar un saludillo, un mensajillo, dice, pero te estamos escuchando por las orejas. Chichau, hijo mano, yo pensé que con los ojos, mi compa, portis, y serio. Dice ahí, con el permiso del patrocinador, si te puedes poner una de los cadetes de Linares, el corrido de Pimpón, ya para empezar a destapar los Chocomilk. Chau. Saludos por ahí para mi compa Jalisquillo. Dice, complázame con la rolita de una página más por ahí con los cadetes. Ya dijo, una página más con los cadetes. Por acá el saludazo por ahí para mi compa. Para mi compa Meño, dice, ponte una de bajo del agua, nene, ya dijo, saludos al Jalisquillo, siéntamelo, arriba del tero, hijo mano, saludos para mi compa Pollero, dice, ahora pinche pato, dame jale, nene, hijo mano, mi compañera, ven, cuy, aquí tengo un trabajito para ti, perrillo, te va a gustar, chicheo, el saludazo por ahí para mi compa, el pinche tuercas, por ahí para mis compitas de Chaliscas Company, por ahí para mi compa inquieto de Michoacán, vámonos sonando, patito, porque ya se nos hizo larguilla la colilla, hoy no más.

0: nomás, hoy nomás esa chula rola complacida por ahí, mi carnalita Laurelicia. Por acá, el saludazo por ahí para la muñequita. Dice, please, cuida lo que dice, por ahí con el ángel del corrido. Ya dijo, ya por acá en la lista, esa chula rolita también la encargó mi compa, el Cash. Dice, y las cuatro estaciones con Ramón Ayala, con el permiso por ahí del patrocinador. Y saludos para él, claro que sí.
1: Quisiera.
0: Hoy nomás, y quisiera tener alas. Por acá el saludazo para mi compa. Para mi compa Chelizcas Company. Mire nomás, ya sé. Mire nomás, siempre sí se fue por el 6 y 1.
2: Bueno, compita. No, pues. Ya no aguantamos más, compita. Ya no son las 12 todavía, pero ya ni modo. Mire, madre, vamos a empezar a curarnos la compita porque ya nos anda. Y ahí por ahí. Le voy a hacer un encargo, compita. ¿Qué dices? Si se pone una canción de Beto Quintanilla, una que dice el 24 de junio, el mero día de San Juan.
0: Ya dijo mi compa.
2: Ay, dedicada por una amiga que lo está escuchando, compita. La está escuchando, lo está escuchando, compita. Nomás no diga quién es, compita. Porque se prende el pinche cerro, compita.
0: Que la venga. Chao.

Hoy nomás, patito. Por acá el saludazo por ahí para mi compa. El saludazo por ahí para mi compa Sarigüeya. El saludazo para mi compa Sari, dice. Saludos al compa chino de la labor, güey. Por acá mi compa Esteban Chévez dice, mándale un saludo. Mándale un saludo, huichol musical, pato. ¿Quién es ese? ¿Quién es el huichol musical? A ver, coméntele. Miren nomás el saludo para mi compa chino. ¡A perrillo, dijo la mosca! Hijo mano, mi compa, ya te acabaste el Gatorade. Che, chao. Por acá el saludazo por ahí para mi compa Arturo Soto, dice ahora Julio. ¿Cómo andas, perrillo? Con el permiso por ahí del patrocinador, puedes enfilar la carroza negra con Beto Quintanilla y escolta suicida. Saludos por ahí a los aferrados, ya dijo mi compa, ya dijo. Y nomás por acá de parte de mi compa, el Tubo Soto.

Hoy nomás, el saludazo para toda la racita. El saludo para mi compa chino, para mi compa meño. Dice saludos a Misari de Oro, al caballito, al patrón Arellanos. Por acá el saludo para la chula de Atlanta, dice. Dice, dile a Esteban que se tome un café para que despierte. Chao, chao. Ya ve, mi compita Esteban Chévez. Despierte, mi compa Esteban Chévez, hay que respetar. El saludazo para mi compa Sarigüeya. Y tú suelta los pinches pollos pa' ti, güey. Dice por acá el compa Sarigüeya. Saludos a mi Toys de Oro chiquito, bebé. Chao, chao. Vámonos, Ricky, mi compa Patito. Ángel del corrido falsos, amigo.

0: hoy nomás y el saludazo por ahí para mi compa Esteban Chévez, canguro chapulín. Hijo mano, ¿y cómo así? ¿Cómo así que el huichol musical pasó? Hay que respetar, compita Tero. El saludazo por ahí para mi compa Sarigüeya, que dice por acá mi compa Sari.
1: Oye, perro infeliz, ¿por qué no leíste el mensaje donde te dije un cordial saludo a mi compa Meño de Oro, güey?
0: Che, chau, pinche perro. Mira, ahorita voy a reenviar el mensaje que mandaste, güey. Que la chinga. El saludazo por ahí para mi compa el chino de Chelizcas Company. Dice, compita Lucas, ¿sí se puede poner baraja de oro por ahí con Ramón Ayala, con el permiso por ahí del patrocinador? Dice, para que nos dé más sed, hijo mano. Y saludcita de la buena, mi compa. Saludcita de la buena. El saludo para mi compa Esteban Chévez. Fuertes y serio, mi compa Esteban Chévez. Fuertes y serio, hay que respetar. Hoy nomás, por acá sonando. Por acá sonando mi compa Patito, esa rolita de igual por acá del el ángel del corrido, Dios contra el diablo.
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Fíjate, serio, tú pinche cachetes con lunares. Por acá mi pinche cuñado Germán Jotigui ya llegó, dice, erro cuñado cara de cabeza de cerillo. Dice, tú Reyes Martínez Vizcaya Medrano. Hijo mano, ese de Medrano, ese sí me gufi perrillo. No habrá modillo por ahí, a ver, coméntale. Cheo. Dice Abelardo Ventura, hijo mano, Ventura también me gufi. Por ahí dice Castro y demás que hay que respetar a Menesh. Dice por acá mi compa, el chino de la labor. Ese mi compa chino de la labor trae puritito perro, güey, sueño. Por acá el saludazo para mi compa Sarigüeya. Dice, mándale un saludo altero, güey. De mi parte a su parte, hijo mano. A perrillo, dijo la mosca, no te conocía esas mañas. El saludazo por ahí para mi compa Esteban Chévez. Dice, coyeye, coyeye. Dice, se Loredo, ya está. Ya está tu canción. Ya está tu canción con el patito. Hijo mano. Vámonos sonando para ti, güey. Una página más o menos.

hoy nomás. ¿Y cómo le hacen las tortugas, mi compa? Este manchín, ya tomate café. El saludazo por ahí para toda la racita. El saludazo por ahí para mi compa el chino de la labor, que el día de hoy trae puritito perro, güey, sueño. Mire nomás, el saludazo por ahí para mi compa el piojo. El saludazo para mi compa Piojo, no se despegue de la bocinilla, racita, que el día de hoy, mis compitas los aferraos, andan de fiesta, andan de manteles largos, nada más y nada menos que mi compita el Piojo. Mi compita el Piojo está cumpliendo sus 15 primaveras, chichau, hijo mano. Y por ahí vamos a tener programación especial, de cumpleaños. Bandita sonando el día de San Juan, hoy.

despegue de la bocinilla. Vámonos sonando escoltas y sida patini. Por ahí se asoma una programación de cumpleaños por ahí de mi compita el Piojo. Y nos vamos a ir con pura rolita al estilo potosino.

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3: Hoy nomás, mi compa Patito. Antes que nada y primero que nada, hijo mano, feliz cumpleaños, mi compa. Feliz cumpleaños por el compa Piojo. Excelente, excelente día, viejote. Mire nomás, usted sí lleva el sello bien pinche mexicanote. El día de la independencia, a perrijo la mosca, mi compita. Yo sé que anda en la pura extrema, pero mi compa, espero y disfrute esta orejita que por acá va a andar sonando en la incesable radio. Pura rolita por ahí al estilo potosino. El saludazo por ahí para mi compa Pollero, por ahí para mi compa Lalín, por ahí para la chula de Atlanta, por ahí para todos mis compitas de Chelizcas Company, a toda la raza de los aferrados 5-7, pásenle y pídanse por ahí su temazo al estilo potosino y mándenle por ahí los cordiales, las felicitaciones a mi compa Piojo que anda de manteles, largos, a perrillo dijo la mosca, hoy no más.

viejo mano, y el que no baile y el que no cante no le va a tocar pastel. Chao, chao. Vámonos sonando, mi compa Patito, por acá el saludazo por ahí para mi compa Piojo. Feliz cumpleaños, mi compa Piojo, feliz cumpleaños. El saludazo por ahí para el compa Jorge. Para el compa Jorge Cuevas, qué rollo que echó, mi compa, ¿cómo andamos? Pásele bienvenido. Por acá tenemos la barrita puro estilo potosino. El saludazo por ahí para mi compa Sari. Dice, feliz cumpleaños a mi canal El Piojo, güey. Saludos por ahí para al Patillas, al sobrino Dieguito. Y por ahí al Ricky, al Chinchi. Chicheo, qué rayo que chao, mi compasario. Ahora qué chisme traes, perrío.

Hijo, mano. Lo bueno que es tu carnal, perrillo. Saludos para mi compa Jalisquillo. Dice, compláceme con una rolita de El Niño de las Caguamas. Y felicidades para el compita Piojo y a toda la clica de los Aferrados 57. El saludazo, claro que sí. Por acá mi compa Pollero. Dice, pinche patroncito. Panza de yegua empachada. Dice, comprando puro güey mugrero, hijo, mano. No, mi compa, eso parecen pinches. Esas parecen pinches chiquilotas, güey, parecen pinches palomas, no chingue mi coche. Fortis, ¿en serio? El saludazo para mi compa, la Lin Fiscal, vámonos sonando, mi compa Patito. Hoy no más. Chao.

0: nomás y súbele mi compa Pato. El saludo para ahí para el compa Jorge Cuevas, dice. Saludos para el Chaparro y para el Chuy de la Estrella, que andan en el mero Cieneguilla, por ahí dice conquistando. Conquistando femeninas. Chao, chao. Dice con la de la chaparrita de grupo Flash. Y para la raza del mezquite. ¿Qué dice por acá, viejote? Coméntele.
1: ¿Qué dice? Oiga, buenas tardes. Ahí sí me puede compensar con una canción de Víctor Banda y su dinastía norteña. Y por favor, ahí con saludos para el buen amigo Jorge Cuevas del mezquite y los chuparrecios del mezquite también. Para el cejón de la Estrella. Aquí andamos, aquí en la obra chambeando, aquí en el ranchito de Cieneguilla Pino, Zacatecas. Y ahí saludos ahí para toda la raza que nos sintoniza. Oiga, muchas gracias.
0: Ánimo, mi compita. Ánimo, viejote. Muchísimas gracias por reportarse por acá con la raza de Insaciable Radio. Por acá en cabina el compa Pato. Ya dijo, por ahí le enfilé una rolita por ahí de Víctor Banda. Esa rolita de Ando Tomando. Vámonos sonando, mi compa Pato. Mientras por acá sonando, miren nomás el morrillo de la...

0: vámonos por acá, mi compa Pato, vámonos por acá complaciendo. Vámonos complaciendo al compa Jorge Cuevas. El saludazo por ahí para mi compa Lalín. ¡Qué rollo que echó mi compa Lalín! ¡Vámonos por las primeras! El saludazo por ahí para mi compa Cheliscas Company.
1: Bueno, bueno, compita, compita Pativis.
0: ¡Ánimo!
1: No, pues un saludo para mi compa El Piojo, que está cumpliendo años acá de parte de los Cheliscas.
0: ¡Ánimo!
1: Y ahí pues si te puedes poner una cañoncilla, compita. Todo que se llama Ranchos Potosinos, compadre. Un corrido. Ranchos Potosinos. Que se oiga. Y ánimo, compita, compita Piojo.
0: Ya dijo, por ahí vamos a enfilar esa rolita de Ranchos Potosinos, por ahí con el mismísimo respeto del norte. Por acá vámonos sonando, vámonos complaciendo al compa Jorge Cuevas, hoy nomás.
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3: En cabina, el compa

Dice por acá mi compa Lalín. A perrillo dijo la mosca, saludcita de la buena, mi compa, saludcita de la buena por ahí con esa modelito. El saludo por ahí para, el saludazo por ahí para mi carnalita, Laura Alice, dice feliz cumpleaños para el cumpleañero y muchas bendiciones más. Vámonos sonando, patito, vámonos por acá con esta rolita de tumbas en cruz.

0: Mire, nomás el saludazo por ahí para el cumpleañero, para mi compa el Piojo. ¿Qué rollo que echó mi compa Piojo?
1: Mira, Pati, güey, ya llegaron los primeros regalitos de aquí de mi ahijadito, de mi hijado, el Danielito.
0: ¡Ah, perrito, la mosca!
1: Unas Kawasaki y unas modelos, como hay que... Y vino hasta aquí, ese es mi... Es mi ahijado, mi Danielito.
0: Eso es todo, mi compa. No, pues salucita, salucita de la buena, mi compa. Usted chúpele que no siento. Súmase que le quedó jabón. Hoy nomás ahí. Iri. Bailes este guapanguito, bailes este guapango, mi compa, y haciendo ladrillos. Hoy no.

0: más racita, por ahí quedó, esa rolita. El saludo por ahí para el compa Meño, dice, güey, por ahí ponte la modelo, por ahí con los Ávila. Saludos dice saludos al patrocinador y felicidades al cumpleañero, claro que sí. Vámonos sonando, mi compa Patito. Miren nomás, vámonos por acá complaciendo, vámonos complaciendo al compa Meño.
1: En esa noche.

al compa Piojo, para la Limpre, para mi compa Esteban Chévez, para los Cheliscas Company, para el Jalisquillo. ¡Ánimo, ánimo!

0: 25.7.
1: Hoy nomás, ahí quedó complacido mi compa, ahí quedó complacido mi compa Meño, bandita. Bandita, vámonos por acá sonando, vámonos pisteando por la región con mis compas, los famosos del Bravo.

Soy nomás y compa Patito, por acá ya andamos en la recta final de esta orejita. Andamos en la recta final por acá de esta orejita, patrocinada por acá por mis compitas, los aferrados 5-7 por ahí. Especial de cumpleaños por ahí para el compa Piojo. Y ánimo, mi compa Piojo, ánimo. Aventar más pinches ladrillos que arroz. Por acá sonando, mi compa Patito. Por acá no se me vaya a despegar de la bocinilla. No se me vaya a despegar por ahí de la bocinilla, que se viene la orejita patrocinada por Olga la Chapa.

Y miren nomás el saludazo. El saludazo para ahí para el compa Jorge Cuevas. Dice una de conjunto, el golpe en la piedra, ya dijo mi compa, ya dijo, por acá sonando. Por acá el saludo para mi compa el pinche Tuercas. Dice tu cosa.

0: buenas y ya se la sabe, bandita, ya se la sabe. Por acá el saludazo por ahí para mi compa Piojo. Feliz cumpleaños, mi compa Piojo. No te despegues de la bocinilla, compita. No te despegues de la bocinilla, que por acá continuamos la programación del día de hoy. Por acá, miren nomás, llega por acá la chaparrita de Hidalgo con pura rolita por ahí al estilo de Dinámicos Juniors, Raúl Beltrán, Jero y su legión. Moy Badilla, bandita, hijo, mano, hay para que se pida por eso, tamazo. El saludazo por ahí para el compa Piojo. Y muchísimas gracias, mi compa Piojo. Muchísimas gracias, viejote. A ver qué rollo, qué show. A ver, coméntale. Coméntale, mi compita Piojo. ¿Vas a querer una última rolita o qué rollo? Coméntale, pero coméntale, perrío.
1: Una rolilla, mi pati, güey.
0: ¡Ánimo!
1: Aquí para mi compadre que quiere una pinche rula, una de los prófugos de. O la que caiga, la de Dolores, Lorenzo Juárez, con quien caiga. ¿Cómo ve? Y saludos los que andamos aquí en sintonía. Gracias a los que me tuvieron ahí felicitando. Muchas, muchas, muchas gracias. Ay, a mi carnal, el caballito, que me patrocinó esta hora.
0: Fierro Flies.
1: Y saludos al Sari, al Negrito, al Lechuga. ¿A cuál de los dos, verdad, dijeron? Ay, allá el compita Crucito, al Pijama, al caballito.
0: Ánimo, viejote.
1: Y me pone poderoso al Negrito y al... Ya dije, ¿verdad? El cabrón Pijama, pinche cabrón, compadre, se me olvida.
0: Que la chingada.
1: Compadre Lila.
0: Ánimo, viejote, feliz cumpleaños, mi compita, feliz cumpleaños. No te despegues por ahí de la bocinilla, ahorita te voy a hacer llegar por ahí el menú. Vámonos sonando, Lorenzo Juárez, patito, hoy no más.

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0: De la canción, hermano, es Cita Dinámico Junior, se llama No Importa Tu Madre.
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2: Y hoy nomás, racita, ánimo, ánimo. El saludazo por ahí para toda la racita que sigue por acá en la sintonía perfecta. Por acá nos arrancamos esta programación especial con Olga la Chaparrita de Hidalgo, Dinámicos Junior, Raúl Beltrán, Jero y su legión. Por ahí Moy Vadilla también entra por ahí en el menú. El saludazo por ahí para mi compa el Chino de la Labor, que nos anda por acá encargando un temazo. Ya dijo mi compa Chino, dice por ahí te encargo, no es para tanto, por ahí de Jero y su legión. Y saludos por ahí para la patrocinadora, la Chaparrita de Hidalgo, claro que sí. Por acá también mi compa, el compa Jalisquillo, dice complázame con la de tus mentiras, por ahí de Moy Vadilla. Y saluditos por ahí para la Chaparrita de Hidalgo, a mis compitas Meño, Faustino, y por ahí para Pijamitas, y para el compa Crucito. ¿Dónde anda por ahí ese dúo? ¿Dónde anda el pinche Pijamitas y mi compa Raúl Gutiérrez, que los ando esperando? Por acá traigo unos chuchulucos que darles. Chicha.

Esta pura rolita perrona por acá, el saludazo. El saludazo por ahí para toda la bandita. Vámonos por acá sonando, mi compa Patito. No es para tanto. Y yo por ahí voy a enfilar. Hay una rolita por ahí de los Dinámicos Juniors que, ulala, me goofy. Esa de los besos no se piden, los besos se roban. Chicha.

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2: ¡Échale ganas, mijo!

hoy nomás, y qué chula rola, por ahí quedó esa chula rola del mismísimo Moisés Badilla. El saludazo por ahí para mi compa Arturo Soto, por ahí para el compa El Diablo Medina, dice, ya llegué, ya estoy aquí. Por ahí dice a la prima, saludos por ahí a la prima Chaparrita, claro que sí. Por ahí el saludo para mi compa Jalisquillo, dice, regresa Valeria, regresa, chao, chao. ¡Hijo humano! El saludazo por ahí para Irene nomás. Por acá también se anda reportando la patrocinadora. ¿Para dónde la llevas? ¿Para dónde me llevas?

Y cómete un pinche mazapán, pinche patigua, y cómete un mazapán, vámonos sonando, mi compa patito. Quédate conmigo esta noche, por ahí complaciendo a la muñeca.

0: Patito, saludos para ti, saludos para Muñequita Liz, saludos para mi primo Diablo Medina, por ahí a Francisco, saludos para todos, también para Misael, por ahí se están escuchando.
1: Ánimo, claro que sí, por ahí de

0: patito, vámonos por acá complaciendo, vámonos complaciendo por ahí a la terminación 2601, claro que sí. El saludazo por ahí para la muñequita Liz. Para el patas plano.
1: Que canta y va.

0: Así culpable, culpable soy yo, hijo humano. El saludo para la muñequita Liz. ¿Qué rollo que echó, muñequita?
1: Gracias por los saludos a mi chula chaparrita. Y aquí ando, chula. Aquí ando escuchando y pidiendo también canciones con el primazo de oro.
0: El saludazo para la chula de Atlanta, para la chaparrita de Hidalgo. Vámonos sonando. El saludo para el Patas Planas.

Hijo mano, hijo mano, por acá el patas planas anda pidiendo el sin hueso. Chao, chao, a perrijo la mosca, no chingue mi coche y portis, ¿en serio?

Hoy nomás, Patito. El saludo por ahí para mi compa. Mi compita, el Patas Planas, por acá dice la muñequita Liz. Saludos por ahí para el Pataplana, dile que cuánto por un saludillo. El saludo por ahí para mi compa, el Benja de Guanajuato. Dice por acá, amarle es un placer por ahí con el Ángel del Corrido. Y chúpele pichón. El saludazo por ahí para la chaparrita de Hidalgo, dice Patito por ahí, ya dijo por ahí, al que me diga qué rollo, qué show. Mientras, vámonos por acá sonando, Patiwi. Vamos poniéndole el sin hueso por ahí a mi compita, el Patas Planas. Hoy nomás.

0: Ahí quedamos.
1: Hoy nomás, y ahí quedó esa chula rola. El saludazo por ahí para mi compita, el Patas Planas. Portes y serio, mi compa Patas Planas. Hay que respetar a Manosh. Y nomás, y mi compa Patas Planas, ¿qué le parece? ¿Qué le parece si le ponemos una de Invasores? A ver, coméntele, mi compa, pero coméntele. Chau. ¿Qué no voy a andar sabiendo yo? ¿Qué no voy a andar sabiendo yo, mi compa, pa' ti, güey? Hoy nomás.
2: 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Se llama Para Ti, Mi Amor.

hoy nomás, mi compa Patito. Vámonos por acá cerrando esta programación. Vámonos cerrando por acá esta programación especial. Por ahí, vámonos con esta rolita. Por acá nos encargaron una cumbia. Por ahí para cerrar. No se despegue por ahí de la bocinilla, racita. No se despegue de la bocinilla que llega por acá. Llega por acá mi compa Meño. Llega mi compita Meño por acá en esta programación. Nos vamos a ir con cumbias bélicas, rap, reggaetón y quebraditas. Chichau, hijo humano. Hoy no más.

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hoy nomás, el saludo para mi compa Jalisquillo, que por acá nos anda encargando un temazo. Claro que yes, la cumbia del castor, hijo mano. Ya dijo, por acá también tenemos en la lista el alacrán tumbando caña. Mientras por acá vámonos con la huepa del no sabo, hijo mano. Che,

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1: Mire nomás, ¿y qué dice por acá mi compa zarigüeya? Dice por acá, saludos a mi meño chiquito, bebé. Chichau, a perri dijo la mosca. Dice por acá mi compa, ¿qué dice por acá mi compa inquieto de Michoacán? Dice mi compa inquieto de Michoacán que es hora de ir por las caguamas. La chinga.
2: ¡A beber, cabrones!
3: ¿Cómo anda por ahí, mi patigüí? Súbele, viejo, destápale unas bien heladas por ahí para patrocinador, viejo.
1: ¡Ánimo!
3: Aquí andamos, no, hombre, tengo desde la mañana, mijo, quiero mandar un audio, pero andamos acá ahora sí que en pura tracatera. Andamos chambeando machín.
1: Es todo,
3: ahí cuando puedes, por favor, mi copita, patito, te pones una de Víctor Cibrián. Ya que andas con las bélicas, por favor, a ver si se puede ir con el piso de patrocinador. El compa Mencho, el compa ¿cómo se llama este compa? Siempre es el patrocinador. Te pones una de Víctor Cibrián, esa que dice, ¿por qué te vas? Esa belicona. Y traca, traca, la matraca. Oye, viejo, dime, por favor, que es mentira ese chisme que anda rondando ahí en San Luis, viejo. Por favor, dímelo, por favor, que es mentira, viejo. Por favor.
1: Hermano, ¿cuál de todos los chismes hará, mi compa? A ver, coméntele, mi compa, pero coméntele. Y yo lo desengaño, mi compa, vámonos con la cumbia del castor. A mí el chisme que anda aquí por aquí en San Luis es andan diciendo por ahí que el zarigüeya es gay. ¡Chao, hijo humano! Y que el compa Meño se sienta en las piernillas del jalisquillo. ¡Chao! ¡Hoy no más!
4: Gracias.

0: ahí nomás, ahí nomás, ahí nomás. Y cómo no, y cómo no, y cómo no.
1: La cumbiecilla, ahí quedó la cumbiecilla del castor. ¿Y qué dice el público? Ponemos la cumbia del pato. Chao. Ponemos la cumbia del pato Pascual. Por acá el saludo para el compa Meño, dice. Dice mi compa Meño, dice, me la mamé, ¿verdad? Hijo mano, eso sí, quién sabe, compa. A lo mejor sí te la alcanzas. Chao. Dice, saludos a mi Sari, al caballito, al Jalisco de oro para ti, Patiguis. Ponte la rola de mi banda, el mexicano Ramito de Violeta, por favor y gracias, ya dijo. El saludo por ahí para mi compa Sarihuella, por ahí para el pinche tuerca, dice, ahora pinche patito feo, bigotes de ratón viejo. Saludos a mi caballito de oro, a los aferrados 5-7. ¿Y qué dice la banda? Ponemos la de Ramón y Pascual. Chao. Esa cumbiecita está perrona, no voy a andar sabiendo yo. Esa es mi canción, es mi canción. Saludos por ahí para mi compa caballito. ¿Dónde andas?
2: Ya valió madre. Aquí andamos, viejo, te chulote.
1: Que la chingada, no me espantes, güey. No me espantes, perrío. Saludita, güey. Salud, salud.
2: Ya valió madre. Aquí andamos, viejo, te chulote. ¿Cómo hay que?
1: Que la chingada.
2: Ay, no más. Ay, nada más. Se quedó con el Sari, mire. Se quedó el Sari. ¿No te contestaron? No. Vale, pa' pura ver.
1: Que la chinga. No contestaron las cariñosas, valió Maye. Regresen si pa' la casa, regresense a chambear, catemes. Salud por ahí para mi compa Sari, por ahí para mi caballito, di oro. Chiquito, bebé apachurro. Pium, pium, pium, pium. Ay, no más.

0: vas? ¿Qué dice por acá mi compa inquieto de Michoacán? Pórtese serio, mi compa Munoz.
1: No, no, la neta sí me enteré. Y de buena fuente, viejo. De buena fuente, no creas que
0: hijo, mano, ¿qué trae mi compa? ¿Qué trae? A ver, coméntele. Todos queremos saber ese chismecillo.
1: Nada, nada, nada. Supuestamente, allí en San Luis, viejo, dicen, me dijeron que hay una, donde cortan el pelo, una estética
0: que la
1: especialmente para locutores, viejo. A mí me la contaron así, que especialmente para locutores, que ahí se van a hacer las cejas, las pestañas, las uñas para hacer sus en vivos y todo ese rollo. Y me pongo a pensar.
0: No vaya a creer que ahí va el pato, que la chinga.
1: Pongo a pensar. ¿Será cierto? ¿Será mentira? ¿A poco? Sí, patito. No, no, no. Ayer salieron tres vatos de ahí, supuestamente. Un cabrón con pelo rojo, blanco y verde, que para el rollo y que sabe qué. Y digo yo, ¿a poco sí habrá este rollo? Sinceramente, tan vanidosos somos locutores que tan... No, dime que no. Ay, ay, ay, ay.
0: ¿Qué hijo, mano, mi compa? No, pues la neta, el patigüey no sabe nada de eso, mi compa, no sabe nada de eso. Che, ¿verdad que sí, pinche zarigüeya? Coméntale, perrillo. Dice por acá el zarigüeya, ponte la de playas marinas para mi chiquito bebé. Por acá el pinche tuerca, dice patito, te sientas en las piernitas del zar y el caballito. Saludazos por ahí para la chaparrita de Hidalgo, por acá nos anda encargando. A ver, qué rollo, qué chon. Hijo, mano. Hijo, mano, celitos no, dile que celitos no.

0: soy Ramón.
1: Mire nomás mi compita, usted mi compita inquieto. Mire nomás, escuche esta rola y diga qué rollo. A ver, opine.

0: Vámonos, mi compa Pato.
1: ¿A dónde?
0: Vámonos, que aquí espantan.
1: En la chinga.
0: Y más con las pinches playas marinas. Siéntamelo. Siéntamelo arriba de la Choqui. Y la Choqui arriba del Tero. Y el Tero arriba de yo. Hijo. Ah, no, abajo. Ya me chingué.
1: No chingue, mi coche. Te chingo solito por ti, ¿de serio? Hijo, mano.
0: Arriba del Tero. Y el Tero arriba de yo. Ah, no, abajo. Ya me chingué. Diga.

papita Jalisquillo. Mira, ven, coyiyi, coyiyi, coyiyi, coyiyi. Ven y siéntate en mis piernitas. Chichau. ¡Vámonos! Hay que respetar. ¡Vámonos sonando, mi compa Patito! Esta chula cumbiecita bandita, ya se la sabe que andamos por acá al ritmo de cumbias, cumbias bélicas, rap, reggaetón, quebraditas, ¿qué más quiere bandita? Pura rolita como pa' trapear, chau, chau, hoy nomás agarren la escobilla.

0: show, mi compa Meño. ¿Qué rollo, qué show, viejón?
1: ¿A dónde vas, Jalisco? ¿Dónde vas? Apenas está comenzando lo bueno, güey. ¿A dónde vas? Ir a ver. Siéntate en las paquitas del Paquiwis. ¡Chao! Saludos, Ari. ¿Dónde andas? Caballito, el patrón Arellanos no ha llegado. A ver, coméntale. Ponte la de... esa pinche rola que anda nueva de Call You. Tú, pinche Paquiwis, ponte esa, güey.
0: Ya dijo mi compa, déjala, busco, porque, hijo mano, mi compa, ahorita la buscamos, tú tranquilo y yo nervioso. Saludos para ahí, para la muñequita Liz, dice, please, qué güera por ahí con banda machos, hijo mano, con mi banda el mexicano, chichao. Dice, con el permiso para ahí de los patrocinadores, claro que sí, miren nomás, dice por acá, el compa ya nos ya va llegando, dice... saludos por ahí, dice saludos, Meño bebé, chichau. Dice, Rolita, no pido porque ya sé que la pondrás en la lista de las que no van a salir el día de hoy. Chichau, a perrillo, ya te la sabes, mi compa, eso es todo. Por acá el saludazo para la chula de Atlanta. Vámonos sonando, mi compa Patito, vámonos por acá sonando la...

0: ¿Qué dijo mano? ¿Qué dijo mano? ¿Y alguien que me lo traduzca?
1: Anda nueva de Call You, tú pinche patiwis, ponte esa, güey.
0: ¿Cuál será esa rola que anda pidiendo mi compa Meño?

súbele, mi compa Patito, que ya se la sabe. Por acá mi compa el Chino de la Labor dice: ponte la suegra a unos que se acaban de casar. Chiche.

0: Mazari que andaba llenando unos papelillos. Chau.
1: ¿Qué onda, compita Pati Wiz? Ya estamos acá en la casa. Oiga, ¿y esa canción quién se la dedicó?

0: Ah, perrí, dijo la mosca, a mí nomás me andan pasando las pinches pedradillas. Una güey sí me pegó en la mera frente y chau, chau, dice la muñequita. Esa te queda a ti, primo. ¿Para qué le saludas para el compa Jorge Cuevas? Dice, ponte la de Corazón Solitario por ahí de Alberto Pedraza, claro que sí. Por ahí mi compa Inquieto de Michoacán, el saludazo que dice por acá mi compa Zarigüeña.
1: ¿Dónde es para ti, güey? Estamos echando un pinche taco, güey, apenas, güey. Pinche 4 de la tarde, apenas andamos almorzando, güey.
0: Ya la chingada. Pero mira, güey, bien que te comiste todo el chile, güey. Nomás dejaste el puro tronquito. A perrir, hijo la mosca.
2: Y mire nada más por acá, Linquito.
1: Y el pinche perro, güey, tráfico, güey.
0: A perrijo la mosca, ese pinche locutor habla muy bonito, tú.
1: Hasta que estoy de acuerdo contigo, güey, estás pero bien pendejo.
0: Que la chingada. Pórtate serio, perrío.

0: ¿Estamos aferrados o qué? Dice mi esposa que si le puede poner, ¿cómo, amor? El último de los ranas. ¿Cómo se llama? Que el último de los ranas o algo así.
1: Ya dijo mi compadre.
0: No sé, yo desconozco de esas canciones.
1: ¿Será
0: pero
1: el mayor
0: ahorita? Ahí búsquele a ver si le encuentra.
1: Ya dijo mi compadre.
0: Ahí se le encargo.
1: Por acá andamos
0: mayor
1: por acá.
0: De las ranas.
1: Ya dijo, por acá andamos con el compa Meño, mi compa, andamos con el compa Meño, por acá en el patrocinio. Ya por acá casi ya

0: el compa Pollero, fuerte y en serio.
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2: Verás
1: que
2: 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De la China y se le atropellaron un perro.
0: Que la chinga.
2: Y la regó la China, la mera, pinche mierda. Dijo que me arreglara con usted, que como quiera usted me iba a dar, dale. Ah, güey. Oh, saluditos, mi patibi. Cambiando de tema, saludos a mi compa Sali. Papá, suerte chulo.
0: Yo aquí le doy jale, mi compa, yo aquí le doy jale. Mire, venga, cuyiye. Tengo un jalecillo que le va a gustar.
2: Tote, algún tote. Bueno, tote. Pasodotote.
1: Al gato y al ratón.
2: Pasodotote. Todo lo que acabe en note. Oyote también. ¿Qué menú tienes, mi rey?
0: Ahorita le paso el nuevo

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0: Y vámonos, vámonos para acá, vámonos arrancando para acá, programación especial por acá con mi amigaza, esa, miren nomás, esa chula de Atlanta, patito, pórtate serio, chao.
1: La insaciable.

Atlanta hasta San Luis Potosí, porque desde la mera tierra de Villa Juárez, San Luis Potosí, llega una mujer con carácter, alegría, mucho carisma.

aunque hoy se encuentre en Atlanta, Georgia, sus raíces siguen firmes, llevando siempre en el corazón a su gente, sus costumbres y el recuerdo de su tierra.

orgullosamente mexicana, orgullosamente potosina, y con todo el corazón puesto en Villa Juárez, San Luis Potosí. Fierro, compadre, y que siga sonando la música.

0: Hoy nomás, mi copa Patito, así es como arrancamos por acá, complaciendo por ahí a la chula de Atlanta. El saludazo por ahí para mi compa Meño, dice, ponte la de un día sin ti, pre de Samurai, nene, claro que sí. ¿Qué rollo que echó? A ver, coméntale, muñequito, ahora sí, coméntale, pero coméntale.
1: Buenas tardes. Ahí con permiso de la patrocinadora te encargo últimas noticias con viento y sol y
0: ¿Ánimo?
1: Azteca, amiga mía. Y muchas gracias y saludos para ella.
0: Claro que yes, viene nomás el saludazo por ahí para mi compa, pollero, y por ahí para la hermana del patrón. Chichao, hoy no más.

0: hoy nomás, y un día sentí, dice mi compa pollero, pinche perrillo. Nomás le quebré la cabeza, hijo mano. Hijo mano, mi compita pollero, valiendo queso. Era por ahí masacuar pollos, no perros.
1: Compita Patiwis, dice por acá mi esposa que si le puedes poner, ¿cuál, man?
2: Hola, ¿cómo estás con Pegaso?
1: Hola, ¿cómo estás con Pegaso? Rey, con permiso de la patrocinadora, ¿qué?
0: ¿Me dijo, ¿qué dices? Compa,
1: ¿si la pones o qué?
0: Sí, hombre, mi compa, por acá iré mi compa en la lista, esta rolita. Vámonos por acá mientras sonando, mi compa Patito, ¿qué sigue por acá? Esta rolita de un día sin...

0: Soy nomás Patito, el saludazo para la patrocinadora La Chula de Atlanta, que dice mi compa Pollero.
1: Oh, luego espérate, güey. La patrocinadora, casi mejor ni comer, no me le haya echado pinche veneno. Está hecho como las pinche ratillas, así más una patilla, patalí para el otro lado,
0: güey. Hijo mano.
1: No, pero sí, mi re.
0: Y la morra bien enojada, mi compa.
1: ¡Acabón! Muchos perros cobardes.
0: Así pasa, maldito. Cuando sucede.
1: Por cierto, mi viejo guapo, aviéntame la de Industria del Amor, la que se llama y se titula así, porque así, pues así decidieron ponerle, ¿va? La de Rosas Rojas, la pinche rola me llega en el mero pinche cocoroco. Si se huele. Saludos a mis aferrados.
0: ¿Ya dijo?
1: Ni uno me avienta ni un pedillo, compré, como dije. Ahí estamos, mi rey, deja peso estos corazos chivos.
0: Eso saco por andar aquí, mi compa, viento y sol. Últimas noticias, hoy nomás.

Patito, y hola, ¿cómo estás? Hola, ¿cómo estás? Por acá, Pegaso. Por acá, el saludazo por ahí para mi compa Meño. Dice Patiwi, con el permiso por ahí de la patrocinadora, la más romántica. Chichao, hijo mano, dice ponte la de super perder por ahí de los caminantes. Saludos desde Austin, Texas. Claro que sí, por ahí el saludazo para mi compa Meño hasta Austin, Texas. Vámonos sonando, Patito. Hola, ¿cómo estás? Chichao.

Y miren nomás, para acá el saludo para mi compa el chino de la labor. Dice, pato, por ahí ponte la de ya resolví tú, ya. A ver, mi compa, pórtate serio. Es que tú luego escribes todo pinche volteado, perrillo, pórtate serio. Ya recibí tu invitación, quisiste exponer. Chicheo. Dice, por ahí de liberación y saludos para el pollero, para Sari, caballito y para todos los aferrados de las 5-7. Claro que sí. Vámonos sonando, mi compa patito. Ya sabe que andamos por acá con la chula de Atlanta, con rolitas. Gruperitas, rolitas, gruperas, rolitas románticas del recuerdo. Vámonos sonando. Industria del amor, rosas rojas. Hoy nomás.

0: hoy nomás, Patito, el saludazo por ahí para mi compita Quique de Cheliscas Company.
1: Compa Patiwis, a ver si alcanzas a poner Tonto Corazón con los Acostas. ¿Qué? Para escucharte, estamos escuchando aquí en la casa. ¿Cómo ves? ¿Si te la podrás poner? Ahí, con permiso del patrocinador, ¿a qué?
0: Claro que sí, mi compita, claro que sí. Miren nomás por acá en la lista, no tengo muchas rolitas ahorita de que sale. Por acá el saludazo para la muñequita, dice por ahí Tropical Florida. Hazme olvidarla, ya dijo. Vámonos sonando, Patito, andamos con pura rolita perrona, pura rolita del recuerdo. Por acá dice también Enfílate Rosas Rojas por ahí con Topaz, ya dijo. Vámonos por acá sonando, el saludazo por ahí para el Tiger, dice... Mira, ven, dice ahora, Patito, mira, ven, te voy a poner a ti y al pinche Tuercas como cebollita. Che, chao, hijo mano, pórtese serio, mi compa, hay que respetar, hoy no más.

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Hoy nomás, hoy nomás, hoy nomás, patito. El saludazo por ahí para el compa Meño. Ánimo, mi compa patito. Dice por acá mi compa pollero. Dice por acá mi compa pollero con esa rosa roja. Ánimo, mi compita. Más rumbo por el caguamono, qué rollo. Dice por acá mi compa pollero, una más cuando tengas chancilla, la de Donde Hubo Fuego. Ya dijo mi compa, esa rolita así me goofy por ahí, si no me equivoco, es de Viento y Sol. El saludazo por ahí para la muñequita Liz, por ahí para el Tiger, dice chiquito mío, ponte una de los Yonix, Lástima de Amor. Un saludo por ahí, dice un saludo solo para ti y para mí, dijo. Chichao, a perrijo la mosca. Vámonos sonando, patito. Recibí tu invitación hoy nomás.

0: por aquel saludo para mi compa Meño. Dice, nene, ponte la estación por ahí de los Yonix. Por acá mi compa el Tiger dice, salud por ahí a la muñequita Liz, pa' ti, güey. Por acá mi compa Pollero dice, ya no tomamos, pa' ti, güey, ya no tomamos. Eso es todo, mi compa, viene nomás, todo Sector, ¿eh?
1: Chao.

Retirar, ya se va a ir ese patín, güey, ya anda dejando los controlillos. Le vamos a ceder por acá el micrófono a mi amigaza Sayuri, la china insaciable, bandita. Ahí para que no se despegue de la bocinilla y siga por acá en la sintonía perfecta. Va a traer por ahí orejitas completamente disponibles. Orejitas disponibles, vámonos sonando, patito. Hoy no más.

Vámonos por acá con otra de los Jones. Vámonos por acá con la estación, mi compa Patito. Hoy no más. Por acá el saludazo para la chula de Atlanta, dice. Dice mi chulo, por ahí para cerrar mi hora me pones el pasadiscos con el vibe del amor. Gracias a todos y a gracias a todas y a todos por reportarse en esta hora romántica. Saludos para mi chulo y por ahí para todas las racitas. Claro que sí. Ya por acá en la recta final, ya está aquí en cabina, ya está aquí en cabina la amiga Sayuri, la china insaciable, bandita, así es que no se despegue. Por ahí trae orejitas disponibles, a ver quién dice yo. Chau, chau. Hoy nomás.

Hoy nomás, patito, con esta rolita, ahora sí, por acá cerrando esta orejita romántica con la chula de Atlanta, bandita, muchísimas gracias por andar en sintonía. Saludos para ahí para mi compa el Tiger. El saludo para ahí para mi compita Cheliscas Company y a su bella esposa. El saludazo para ahí para mi compa Meño, para ahí para el compa Pollero, a la muñequita Lisa, a mi compa el Chino de la Labor, por ahí a la chaparrita de Atlanta, Sari, por ahí a todos los aferrados de la 5-7, por ahí al compa Inquieto de Michoacán, al compa Arellanos, al Jalisquillo, a la chaparrita de Hidalgo, por ahí el saludazo también para mi compa Caballito, para el Tuercas, para el Duvalín, para los fiscales, por ahí para mi compa Esteban Chévez, por ahí para mi hermanita Laura Alicia, muchísimas gracias a toda la banda que anduvo por acá reportándose el día de hoy con el compa Pato. Yo me paso a retirar, se quedan en muy buenas manos por acá con Sayuri, la China insaciable. Hoy nomás, bandita, chau.

buenas, muy buenas tardes, gente. Ya andamos por acá nuevamente en cabina. Ya saben, mi nombre es Sayuri, más conocida como la China. Por acá traemos una horita patrocinada, por acá con el Tigre. Traemos por acá barrita, por acá de Cardenales, Laberinto, Primavera y Originales. Ay, nomás venga, chepa, acá que apenas va llegando la China.

nomás, hoy nomás y vámonos recio, ¿cómo de que no? Por acá con esa de laberinto, esa que se llama Qué Envidia. Ahí el saludote por acá para la gente que anda bien conectadilla, véngase para acá, déjeme ahorita, le mando ahí, por ahí la barrita para que se venga a pedir.

nomás, hoy nomás. Y venga, Shepagá, mijo, que apenas vengo llegando para acá y vengo con una barrita bien buena. Para acá traigo Laberinto Originales Primavera y Cardenales. Ay, nomás patrocinado por acá por el Tigre. Venga, Shepagá.

hay nada más por acá ya se anda reportando por acá. Juan Reyes dice por acá, ahí te encargo esa la de Ojitos de Capulín por ahí con Grupo Laberinto. El saludote por acá, para la raza que anda por acá, los aferrados 5-7. Hoy nomás, venga Chepacá, que traemos por acá ahorita patrocinada con el Tigre. Hoy nomás, vámonos recio por acá con esa de Ojitos de Capulín.

0: Hoy nada más, por acá ya se anda reportando por acá los Cheliscas Company. A ver qué dicen, qué dicen.
1: Señorita, buenas tardes. Oiga, ¿me puede poner la canción Mis hijos son mi tesoro de los originales de San Juan? Ay, con permiso de la patrocinadora, o del patrocinador del Tigre. Nomás para escucharla acá en mi casita.
0: Hoy nomás, y vámonos recio por acá con esa, claro que sí, venga Chepacá, que traemos por acá una barrita bien amplia, por acá de pura música buena, traemos por acá Laberinto Originales, Primavera y Cardenales, hoy nomás. Ahí el saludo por acá un saludote como de que no por acá para los Cheliscas Company. Vámonos recio por acá con esa, de Mis hijos son mi tesoro, ay por acá de los Originales de San Juan.

Hoy nomás, por acá, el saludote por acá, para Muñequita Díez, por acá la raza que anda bien conectadilla. El saludo por acá para la chaparrita Hidalgo también, como de que no, por acá para el Tuercas. Hoy nomás, Tuercas, ¿dónde andas, mijo? Repórtate por acá, mándanos un mensajillo. El saludo por acá para el compa, el pollero. A ver, me quedé con la duda, ¿qué pasó ayer? Ahí el saludote por acá para el patrocinador, el Tigre, hoy nomás. Hoy nomás, por acá ya tengo enfiladita esa de quiero que sepas por acá de los Cardenales de Nuevo León. Por acá también ya dice, ya se anda reportando por acá, ya dice por acá el patrocinador. Ponte unas horas con los Cardenales y una de los originales, una cerveza. Una cerveza con mi padre. Hoy nomás, claro que sí, nomás di mi chance, pero por acá ya quedó bien enfiladita, como de que no.

onda de quiero que sepas, hoy nomás China y lee bien mi hija, dice por acá, amor de unas horas por acá de los Cardenales. Ahí el saludo por acá para el combo, el pollero que ya se anda reportando también por acá. Ahí nomás para los Cheliscas Company, venga chepacá. ¿Qué traemos por acá? Barrita patrocinada por el Tigre, hoy nomás. Y vámonos recio China y súbele a la bocinilla con esa de amor de unas horas por acá de los Cardenales de Nuevo León.

Hoy nomás, y quedo por acá, esa de los cardenales, esa de amor de unas horas, ahí para complacer por acá a nuestro patrocinador, el Tigre. Ahí por acá ya se anda reportando también por acá, Tebo García dice, ay, si se puede, ponme una rolita de Laberinto, la de, ¿cuál es esa? Emeterio Fierro, hoy nomás, claro que sí, ya vi cuál es, ya quedo por acá bien enfiladita nomás de mi chance. El saludo de por acá también para Juan Reyes, dice por acá, esa de Zelda 27, claro que sí. Vámonos Reyes, por acá tengo enfiladita, esa de los originales de San Juan, una cerveza con mi padre, ahí nomás para complacer por acá a nuestro patrocinador.

Ay, quedo por acá, para acá, esa para complacer a nuestro patrocinador, el Tigre. Ay, nomás por acá ya se anda reportando también el Jalisquillo. Dice por acá, hola, hola, China. Hola, ¿qué tal? Buenas tardes. venga, chef acá, ¿qué traemos por acá? Ahorita patrocinada por el Tigre. También por acá ya se anda reportando Cantú. Dice, hola, China. Buenas tardes, hoy nomás. A ver, dice por acá, señorita, el corrido de Manuelón, por ahí, para el Quique, para el compa Quique. Por acá ya se anda reportando, ya dice por acá, ya llegó el pichi, tuercas, andaba de chapulín, hoy nomás, tuercas, puro sueño que traes, mijo. Vámonos por acá, recio, por acá, para complacer por acá a Teo García, con esa de laberinto, esa de Emeterio Fierro, hoy nomás. Claro que sí, vámonos, recio, China, pero súbele la bocinilla, mija.

Ay, nomás ahí quedó por acá, ahí quedó por acá. Eso para complacer por acá al compa Tebo. A ver, por acá se anda reportando el Tuercas. Dice por acá, me siento el tigre de Valerito y de Cangrejito. Hoy nomás, un día del tigre. Ay, por acá también, a ver, por acá. Esa, el corrido del Manuelón, por acá, el saludote para el compa Quique, como de que no. El saludo por acá para el compa, el pollero, que también ya se anda reportando por acá. ¿Cómo así que ya machucó otro perro, oiga? Por acá también para el Jalisquillo, que dice, a ver, China, a ver si me complaces por acá con esa rolita. Esa de No Supe Comprender por acá, de Conjunto Primavera. Ahí el saludo por acá para el Tigre, para pone también por acá. Y para mi compita, el Meño, Faustino, Crucito y el Pijamas. Hoy nomás, ahí quedaron los saludotes. Y claro que sí, nomás deme chance, pero ya quedó por acá bien enfiladita la canción. Vámonos, Reci, por acá con esa de, a ver, ¿quién me había pedido esta? Déjeme checo para mandarle el saludo de una vez. El corrido de Manuelón por acá. Ahí el saludote por acá para el compa Quique. Vámonos, Reci, China, y súbale a esas de los originales, mija.

con placer por acá, el compa Quique. A ver, por acá se anda reportando ya la raza de Michoacán. Por acá también ya se anda reportando por acá Jorge Cuevas, hoy nomás, el saludote como de que no. Por acá dice el Tuercas, a ver qué dice el Tuercas, dice por acá, Chinita, te encargo esa del profeta. Disculpe usted, no sé leer muy bien. Él dice, gracias y dile por ahí al tigre que le daré su piquete. Ora, que tanto le gusta el puñal, hoy nomás. Ahí quedó el recado, que coste que lo dijo por acá el Tuercas. A ver, por acá también ya se anda reportando el niño Iker, el saludote para el niño Iker, claro que sí. El saludo por acá para nuestro patrocinador, el tigre. Vámonos por acá, dice por acá, póngase esa de Es muy tu vida con Primavera, hoy nomás, claro que sí. Ahí el saludo por acá para el patrocinador. Y vámonos, rece por acá con esa de la Celda 27, ahí para complacer por acá a Juan Reyes.

Ahí quedó por acá eso de, a ver, la celda 27. Ahí el saludo por acá para la raza que anda por acá bien conectadilla. A ver, ¿qué dice por acá? ¿Qué dice por acá el tigre? Dice, mira, tuercas, ven, te traigo un dulce de coco y una paleta de coco. Nomás que la chiquilla se acabó la paleta y te tocó el puro palito. Hoy nomás, tuercas. Vámonos, recio, por acá, con esa de, no supo comprender, por acá, de conjunto primavera. Ay, nomás para complacer por acá al Jalisquillo, ya casi andamos en la recta final, pero todavía no se acaba hasta ahorita, así que venga a pedir.

Hoy nomás ahí queda por acá esa de no supo comprender por acá de Conjunto Primavera. Ay, nomás a ver por acá, dice el tigre. A ver, ¿qué dice? Dice el tigre, hoy, cálmate, China. Dice por acá el tuercas. Tigre, yo te quiero jugar. Ah, caray. Tigre, yo te quiero jugar la colita como ahí, qué viejo. ¿Cómo está eso? Vámonos, Rece, por acá para complacer al tuercas, por acá con esa de la profeta. Hoy nomás por acá de Grupo Laberinto.

¡Ay, queda por acá! ¡Ay, queda por acá! Esa de El Profeta. Y para complacer por acá al Tuercas. A ver. Ahora sí, gente, ya andamos por acá en la recta final. Por acá de esta ahorita patrocinada por el Tigre, dice el Tuercas. Bueno, Chinita, pues que no has visto que los tigres traen colita. Ya entendí. Vámonos, recio, por acá con esa de Es Muy Tu Vida. Por acá, a ver. Es Muy Tu Vida por acá de Conjunto Primavera. No recuerdo bien quién me la había pedido. A ver, déjeme checo. Bueno, si no usted sabe que era para usted. A una recio por acá con eso de Conjunto Primavera. Hoy nomás.

más hay quedó por acá? ¡Ay, quedó por acá! A ver, a ver. Ahora sí, ya andamos por acá en la recta final. A ver qué se me reporta por acá. El patrocinador, el tigre. A ver qué otra cancioncita va a querer para cerrar. Por acá ya anda la raza de Michoacán. Andan pidiendo por acá algo de Del Laberinto. Vámonos por acá con esa de Es Muy Tarde. Ay, para complacer por acá a nuestro patrocinador. Esa de Conjunto Primavera. Ay, el saludote por acá, para la raza de Michoacán que anda por acá reportándose. Para el Tuercas, el Compa el Pollero, Jorge Cuevas, Juan Reyes por acá, el saludote para Cantú, hoy nomás. Vámonos Recio, China con esa.

Ahí nomás, ya andamos por acá, ya andamos por acá cerrando. 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Ahí nomás, déjeme acabo por acá. El saludo por acá para la raza de Michoacán. ¿Qué dice por acá? Ay, China, te encargo esta del laberinto, esa que se llama El Chulo. Claro que sí. Vámonos, vámonos, recio por acá. Ahí para recordarle cómo de que no. Que traigo por acá horitas disponibles. Ahí nomás para que se lleve unas dos horitas.

se queda por acá, esa del chulo, ya por acá con esta canción, con esa del laberinto, esa de quién eres tú, cerramos por acá, esta horita patrocinada por el Tigre, ahí nomás por acá, agradeciendo al patrocinador por esta horita, y ya se la saben, que Dios se lo pague con muchas novias y mucho dinero, ahí nomás, vámonos recio, China, ahí para recordarle también como de que no, que tenemos por acá horitas completamente disponibles, ahí para que se lleve unas dos horitas aunque sea.

hoy nomás, por acá cerramos ya esta ahorita por acá patrocinada por el Tigre. Ay, para recordarle cómo de que no, que traigo por acá ahorita completamente disponibles. Ay, el saludo por acá para Olga, la chaparrita de Hidalgo, por acá para Jorge Cuevas, para la Rosa de Michoacán, el saludote también por acá para Cantú, para el Tuercas, el Comba, el Pollero, el Niño Iker, por acá el Jalisquillo, también por acá para los Yeliscas, compañía, cómo de que no. El saludote también por acá para Tebo García, hoy nomás para Juan Reyes. Vámonos recio, China, que empezamos por acá en Barrita Libre. Venga, chepa acá, mándeme su mensajillo, cuénteme un chisme o yo qué sé.

hoy nomás y vámonos recio China y alócate, suéltate la greña. Doña Juana, que mi... Espérate, mijo, desde el inicio, si no, ni pa' qué. Hoy nomás, alócate, bebé. Ahí el saludote por acá para Iker Reyes. Para acá también para David Reyes, para Daniel Reyes, por acá el saludote para Juan Reyes. Hoy nomás.

Equivócate, bebé, con esas, como de que no. Ahí el saludo por acá, para la raza que anda bien conectadilla. Venga, chepa acá, que traemos para acá ahorita completamente disponibles. Ay, nomás, ya 5:20 de la tarde, gente que anda nachiendo. El saludo por acá, para el compita Sánchez, para Maus, la chaparrita de Atlanta, por acá, para el inquieto de Michoacán. Hoy nomás, pura raza de Michoacán, saludotes. El saludo por acá, para el niño de las caguamas, para acá, para el compita Misa, el pistache, el piojo, que vi por ahí que andaba de manteles largos, a ver si es cierto, a ver si no lo felicito nomás a lo menso, no se crea. Ay, nomás el saludote por acá para el piojo, también por acá para el chino de la labor, por acá para Muñequita Liz, el Sari de los aferrados 5-7, el caballito, hoy nomás. Vámonos, recio, recuerden por acá que traemos horitas disponibles, y vámonos por acá con esa de el 30 y el 30-30 y el pistolero, hoy nomás.

0: Pues hoy nomás y súbale a esos, mijo, ¿cómo de que no? Y véngase pa' acá, que apenas anda la China por acá, nomás tiene una orilla aquí. Ay, recuerden por acá que andamos por acá en barrita completamente libre, hoy nomás. Vámonos, recio por acá, con esa de se nos murió el amor. Ay, no, ay, dolor.
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Bienvenidos a Alócate Bebé y vente para acá que la China trae por acá. Por acá, oritos completamente disponibles. A ver, dice por acá, ponte esa de en eso no quedamos corazón de los invasores. Ay, nomás, claro que sí. Ahí el saludote por acá para Iker Reyes. Por acá también para Juan Reyes, para Daniel Reyes. Ay, nomás. Vámonos, Reyes, y por acá con esa de en eso no quedamos corazón por acá de los invasores de Nuevo León.

soy nomás, hay que ir por acá para complacer a Juan Reyes. Hay el saludo de por acá para la raza que anda bien conectadilla. Venga, chepa, acá que traemos por acá, horitas completamente disponibles.

hoy nomás, ahí quedó por acá, ahí quedó por acá. Esa de los invasores de Nuevo León. Ahí el saludo por acá para la raza que anda bien conectadilla. Por acá el saludo para Jorge Cuevas. Por acá para el niño Iker, el tigre. Por acá el saludo para la chaparrita Hidalgo, la raza de Michoacán. El tuercas, el compa, el pollero. Ay, nomás. Vámonos recio, China. Vámonos recio por acá con esa de playa sola de los invasores de Nuevo León.

Y nomás hoy nomás, y al loca TV que todavía nos queda por acá, nos queda por acá una horita completamente disponible. Ahí el saludo por acá para Jorge Cuevas. Por acá también el saludote para el Jalisquillo. Hoy nomás, Jalisquillo, venga chepacá, que traemos por acá barrita libre por acá con una horita disponible. Ahí el saludo por acá para los Cheliscas compañeros, por acá para el compa Quique, claro que sí. Ay, nomás. Y vámonos recio, que andamos por acá en barrita completamente libre.

hoy nomás, ahí quedo por acá, esa de Conjunto Atardecer. Ahí el saludo de por acá para la raza que anda por acá bien conectadilla, el saludo por acá para el Mona, la raza de Michoacán, como de que no. También por acá para Jorge Cuevas, hoy nomás, ¿dónde andas, Jorge? El saludo de por acá para los Xeliscas, compañi, venga, chepa acá, que todavía nos queda una hora, vamos a andar por acá hasta las 7 de la tarde, hoy nomás. Ahí el saludo de por acá para la raza que nos anda sintonizando, el saludo por acá para Juan Reyes, por acá para el niño Iker, el tigre, ámonos recio, China, por acá con esa de Montes de Durango, esa que se llama, me llamas, hoy nomás.

Hoy nomás, hoy nomás, ya quedó por acá esa de Capaz de la Sierra, esa que se llama Procuro Olvidarte. Ahí el saludo de por acá para Muñequita Liz, que ya se anda reportando por acá. Dice, buenas tardes, China.

0: Bueno, más buenas tardes, muñequita Liz, ¿qué anda echando? ¿Ya comió? Cuéntenos un chisme, aunque sea. Ahí el saludo por acá para la raza que nos anda sintonizando, el saludo por acá para Ike Reyes. Ahí por acá también el saludo para el Tigre, para la Chaparrita de Hidalgo, el Tuercas, el Jalisquillo, el Compa, el Pollero, ¿cómo de que no? Ahí el saludo por acá para la Perrota, guau, guau, por acá para la Chaparrita de Atlanta, Eduardo el Fiscal, hoy nomás. El saludo para el Nenuquillo, ¿dónde andará el Nenuquillo? vámonos recio por acá con esa de Y te voy a olvidar por acá de la energía norteña. Ahí nomás para recordarle antes que nada y primero que todo. Que traigo por acá horitas disponibles, como de que no hay para que se lleve unas horitas por acá con la China.
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0: Bueno, más China, si no le sabes, no le muevas, mija. Pusiste un remix. Espérate, China, esa no era.

más, hoy no más. Y venga, chepacá, mijo, que traemos por acá horitas disponibles. Ay, el saludo por acá para la gente que anda bien conectadilla. Venga, chepacá, que traemos barrita completamente libre. Ay, no más, para que se dé vuelo un rato por acá con la China.